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chicos, ¿ustedes saben quién nos invitó acá? Es así. Salud, ¿eh? Sí. Había luz y entramos.

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0: Bienvenidos a la edición del día martes. En otro contenido de Radio Play Studio, volvemos a formar parte de tu día. En el comienzo, Van McCoy, The Hustle.
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0: Saliendo de la pausa comercial, el reencuentro con la música. Joe Walsh, Turn to Stone.
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2: Nos vamos a la pausa comercial con Corey Hart, en una canción del cantante canadiense, un tema que fue dado a conocer el 21 de enero de 1984. Fue el primer sencillo del álbum debut Fear Offensive en el año 1983. Rápidamente iba a saltar a ser un éxito en los Estados Unidos, ascendiendo oficialmente al número 7 del Billboard durante la semana que terminó el 1 de septiembre de 1984. La canción combinaba un incansable sintetizador, un arpegio, una guitarra de rock y letras críticas, gafas de

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0: Volvíamos de la pausa comercial para darle ritmo nuevamente a este bloque. En el comienzo, la música de Exposed, Point of No Return. 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
0: Alabama lanzaba en febrero de 1981 junto a R.C. Nashville lo que fue su primer tema número uno en la lista Billboard Top Country Albums. El álbum alcanzaba el puesto número 16 para quedarse durante más de 3 años, mucho más tiempo que cualquier otra placa de Alabama. Feel So Right produjo 3 éxitos número uno en la lista Billboard en la canción principal Love in the Third Degree. Estos dos últimos también alcanzaron el top 20 del Billboard. La placa fue certificada cuádruple platino. Nos vamos a la pausa. El sonido de Alabama. Feel So Right.

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1: En Forever Hit vivimos la música a pleno. Llega el momento de la banda Frankie Goes to Hollywood. Welcome to the Pleasure Dome. 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

El tema Gold es un sencillo de la banda inglesa Spandau Ballet, extraído del tercer álbum de estudio True, disco editado en el año 1983. El integrante de la agrupación, Gary Kemp, escribía la letra y componía la música. La canción fue producida por la asociación de Jolley & Schwein. La canción es el segundo éxito de Spandau Ballet en el Reino Unido, luego del lanzamiento anterior, alcanzando el puesto número 2 en la UK Single Chart. Nos vamos a la pausa con Spandau Ballet Gold.

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0: de la pausa comercial y la música elegida era la de Good Life, Ainer Sere.
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0: Killing Me Softly With This Song es una canción compuesta por Charlie Fox. La letra es de Norman Gimbel. Fue escrita en colaboración con Lori Lieberman después de que ella se inspirara en una actuación de Don McLean. Esto ocurría a finales del año 71. Fox y Gimbel le negaron el crédito de escritura. Lieberman lanzaba su versión de la canción en el año 1972. Se iba a convertir en un éxito número uno en los Estados Unidos, Canadá y Australia, cuando la interpretación estuvo a cargo de Roberta Flack. Alcanzaba el número 6 en la lista de singles del Reino Unido. La música la trae Fugees, Killing Me Softly With His Song.

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1: La canción que sigue es de Robbie Williams. Utiliza como base el arreglo musical de la canción de Nancy Sinatra llamada You Only Live Twice. Corresponde a la película de James Bond Solo se vive dos veces. La canción fue el éxito de mayor venta de 1998 en el Reino Unido. El turno del británico Robbie Williams. Millennium. Robbie Williams, Millennium.

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3: Regresamos de la pausa comercial.

nos vamos despidiendo por hoy en esta nueva edición, gracias a un contenido de Radio Play Studio. Mi nombre, Marcelo Alejandro León. La despedida de hoy con Fleetwood Mac Everywhere. Muy pronto nos volvemos a encontrar aquí en Forever Hits. Hasta la próxima.

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7: Y este hermoso hábito, la verdad que lo quería contar, porque el otro día en la puerta de la escuela me encontré con la abuela de uno de los chicos, y que estaba también ahí esperando, y me contó que todos los viernes va a esperar a sus nietos a la escuela y de hecho les lleva una cartita. Lo empezó a hacer porque los chicos estaban creciendo y ella quería que tuvieran algo para guardar y que la recuerden. El más grande ya tiene 12 años y él se quiere volver solo a la escuela, pero ella lo espera igual, ya no en la puerta, sino que en la esquina, y le lleva una cartita. Me contó que estaba muy feliz porque se había

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0: Dímelo María, nos fuimos viral en el mundo entero.
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7: Estando el otro día con unos amigos ahí en la parroquia San Cayetano, en Guadalupe Oeste, llegué temprano y me encontré con Miguel, que estaba acomodando las sillas para la misa. 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
8: Yendo a uno de los ecocanjes de la vecinal de Candioti Norte, conocí a Graciela. Tenía una bolsa con botella y con cartón y la llevó para que a cambio le den unas semillas. Lo que me llamó la atención es cuando me contó que ella a las semillas las dividía en sobrecitos de papel, les escribía con birome qué eran y se las iba regalando a las vecinas de su cuadra. 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
7: Estando el otro día con unos amigos ahí en la parroquia San Cayetano, en Guadalupe Oeste, llegué temprano y me encontré con Miguel, que estaba acomodando las sillas para la misa. 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

Bueno, 13 grados la temperatura en la capital de la provincia. ¿Cómo le va? Bienvenidos. ¿Cómo estamos? Vamos a tener una máxima de 23 hoy, ¿eh? Bueno. Algunas fotitos para que tengo, que hemos sacado esta mañana temprano, las fotos tempranito, de las cosas que ocurren, de los títulos, y que esto es primordial, ¿no? Para lo que está pasando en nuestro país y en nuestra ciudad también. O sea, indudablemente acá hay un desastre colectivo bastante importante. Pero esto es como cuando yo siempre digo lo siguiente, ¿no? O sea, buscamos, siempre hablemos de prioridades, busquemos las prioridades, generemos posibilidades a la gente, pensemos en la gente. La palabra pueblo, ¿no? Todo el mundo se desgarra con la palabra pueblo, pero nadie trabaja para el pueblo. Nadie trabaja. Hoy las cosas pasan por otro lado. Estuvimos 14 días donde la clase política de Santa Fecina se rascó los huevos por el hecho simple de los Juegos Sur-Sur. Bien rascados se los rascaron los huevos. Nadie trabajó, nadie hizo nada. Estamos todos a la vera de Dios y que sea lo que Dios quiera. Y estas cosas después a la larga o a la corta se pagan. Yo creo que el tema puntual hoy en la República Argentina y sobre todo en Santa Fe, que nos toca vivir a nosotros, no sé qué pasará en Catamarca, en La Rioja, en San Juan, no lo sé, Mendoza, no lo sé. No tengo contacto con gente de allá para saber qué pasa allá. Puede ser en Mendoza. En Mendoza puede ser. Pero Mendoza lo que tiene es mucho turismo también, o sea, hay otro movimiento de plata. Córdoba tiene otro movimiento de plata porque hay turismo también. Pero para los que no tienen turismo, como el caso nuestro, viste que todo el dice, che, hay muchos visitantes acá. ¿Dónde están? Vinieron tanta cantidad de personas, hotelería ocupada. Bueno, pero yo creo que el tema impuesto en este momento, tengo impuesto, a nivel país y a nivel ciudad de Santa Fe, vamos a ponerle ciudad, no hablemos de provincia, ciudad. La radiografía laboral en Santa Fe, 2 de cada 3 jóvenes que trabajan lo hacen en negro. Y los ingresos no les alcanzan para independizarse. Hoy no hay forma de independizarse. No tienen futuro, es cuando yo digo que los chicos no tienen futuro. No tienen futuro. No hay futuro. No hay futuro para los chicos. No hay futuro. Este es el punto. Es que hoy no hay futuro para los chicos. No se genera futuro. Porque nadie tampoco piensa en ellos, ¿no? Yo hablaba de esto. Hoy estamos en el tercer día. Bueno, el lunes. Estaba hablando, yo hablé un poquitito de lo que significó lo que es la carrera de la Expo Carrera que está en la estación Belgrano. Y yo dije acá, hablé de lo único que rompe las cadenas de la esclavitud es cuando vos estudiás o cuando vos te capacitas. Es lo único que hay. De lo contrario, vas a fregar inodoros con un cepillo de dientes. Te vas a someter a pelotudos que son industriales, que son pelotudos, pero digamos, tienen plata, son industriales, pero son pelotudos. Nacieron pelotudos, transcurren la vida como pelotudos y se mueren pelotudos, ¿no? Entonces esto, después vos tenés que ir a trabajar bajo el mando de esa caravana de pelotudos, ¿no? Que son la gran mayoría. Hay industriales que son muy buenos, muy poquititos. Y después tenés grandes industriales que son muy pelotudos. Un abrazo para Josecito Cándido ahí de la ciudad de Esperanza. Un abrazo para él.
Ahí estaba viendo que fue el cumpleaños de su esposa. Un abrazo grande para Mónica, que lo haya pasado lindo. Está en este nueva, en esta nueva vuelta al sol para Mónica. Entonces yo vengo hablando de esto de hace bastante tiempo. ¿Qué les ofrecemos nosotros como gobernantes a nuestra juventud? ¿Qué le ofrecemos? ¿Qué hay para los chicos de 20 años, de 21, de 22, que terminaron una carrera terciaria y necesitan trabajar? ¿Qué tenemos para ofrecerle? Digamos, esta es la pregunta. ¿Qué hay? Porque acá parece que en Santa Fe Ciudad lo óptimo, lo más lindo, lo más top que sería, es entrar a trabajar en la repartición pública, pero no por trabajar en la repartición pública, es por la vagancia, es por la caravana de vagos que hay en la repartición pública, que de 6 días trabajan uno, si es que trabajan. No voy a generalizar, porque hay empleados públicos en los hospitales que no trabajan un solo día, trabajan todos los días y a laburar. Hospitales, sanatorios, hay muchos que laburan mucho. Ahora, hay reparticiones públicas que se están rascando las bolas. Alguien se me ofendió el otro día porque le dije: vos te jubilaste de hacer nada. Yo que me voy a jubilar, sí, le digo, vos a las 10 de la mañana en tribunales te estabas haciendo una costeleta. Y lo hiciste durante 30 años a eso. De picar una costeleta vuelta y vuelta a las 10 de la mañana en el subsuelo de tribunales. Y como esos casos hay un millón. Porque la gente de mantenimiento del Cuyen, vos la llamás a cambiar un foquito y son capaces de tardar una semana para ir a cambiar tu foquito. Porque no hay control, ¿me entendés? O sea, eso es lo que quiere la gente de acá en Santa Fe. No, yo aspiro, estoy buscando a ver si aspiramos para que el pibe entre en la repartición pública. Claro, quieren vagos, no quieren laburantes, quieren vagos. Hoy están vagueando, hoy están vagueando porque no hay nadie. Hoy es San Jerónimo, para la actividad pública se están rascando los huevos. Hoy. Entonces, es una ciudad que no tiene posibilidad de crecer. Con este formato de vida no hay posibilidad de crecer. No hay forma. Porque tampoco piensan. Digamos, ¿qué podemos hacer por nuestra juventud? ¿Qué podemos hacer para la franja entre 20 y 30 años, que ahí es cuando vos medio te definís, cuando ya tenés un trabajo seguro, tenés una suerte de avance en crecimiento, entre los 20 y los 30. Entre los 30 y los 40 ya medianamente vos tendrías que estar medianamente acomodado. Si no estás acomodado entre los 30 y los 40, te vas al descenso. Te vas al descenso. Totalmente te vas al descenso. Si vos entre los 30 y los 40 no te acomodaste, te vas al descenso. Porque entre los 20 y los 30, ese es el crecimiento de los jóvenes. Y vos hoy, no hay crecimiento en los jóvenes entre los 20 y los 30. Terminá de estudiar, te recibiste de ingeniero y estás manejando un Uber. Te recibiste de licenciado en economía y estás manejando un Uber. Entonces, estas son las cosas que me parece que como funcionarios, porque aparte la palabra te lo dice, funcionar, tendría que pensar. Salimos a buscar gente para empresas que se instalen en Santa Fe para dar laburo. Porque la industria paga por quincena. Si vos pagas por quincena,
la rueda, tenés plata todo el mes. ¿Salieron a buscarlo o no? No salieron a buscarlo. Entonces los chicos, entre 20 y 30 años, es una de las masas más castigadas que hay. En mi época, de entre los 20 y los 30, donde era la franja que nos teníamos que formar, buscábamos formarnos. Tratábamos de incorporarnos a la sociedad y formarnos. Y tratar de avanzar en algún laburo, en lo que sea, en lo que hayas elegido. Si estudiaste, estudiaste. Si no estudiaste, tuviste que... Nuestros viejos nos decían, o laburá o trabajá, ir a laburar. En esa época todavía se podía laburar sin estudio. Ahora ya no puede laburar sin estudio. Pero había posibilidad de crecimiento. Hoy no lo hay. Y vos ves que los chicos están buscando seguridad. ¿Y cuál es la seguridad? La policía. El servicio penitenciario. Quiero que trabajar en el servicio penitenciario. Yo lo hablaba con Ranseyer esto el otro día. Ranseyer se jubiló como médico del servicio penitenciario. Y él me decía que vos sos policía en el servicio penitenciario, pero sos un preso más. Porque no es como la policía que estás en la calle. Ahí sos, estás metido ahí adentro, sos un preso más. Es una carrera encarcelado igual que los otros detenidos por delincuentes. Y eso es lo que está buscando hoy la juventud. Entonces vos lees esto que dice el informe de Demos, basado en datos del panel de hogares de la UNL, entre 2022 y 2025 relevó la situación laboral de los jóvenes entre 18 y 29 años. Estamos ahí, lo que yo dije. Y detectó altos niveles de informalidad, desempleos y dificultades para alcanzar la autonomía económica. No pueden. Porque hoy, una parejita que decida irse a vivir solos, que quieren generar una familia, porque ya no se casan. Pero ya no se casan, pero tampoco quieren ser padres. Que ahí está otra de las gravedades que tenés con la juventud. Porque no saben que no lo pueden sostener. ¿Y saben lo triste que es esto? Que se haya caído la natalidad en la ciudad de Santa Fe y que las escuelas vayan achicando las matrículas porque no hay más matrícula. Antes había salita de 3, de 4 y de 5. Ahora te agarran a los besos cuando lleva un pibe. Ahora lleva un pibe y te agarran a los besos. No puedo hablar con las maestras porque las maestras no las dejan hablar. Porque de esto sería importante que uno sepa de cómo se ha caído la natalidad y de cómo están las escuelas hoy. Porque van a empezar a cerrar escuelas. Pero de hecho, si se cierran las escuelas, se quedan sin laburo las maestras. Entonces, vos ves parejitas que están viviendo juntos pero no son padres, son 5 años viviendo juntos y no son padres. Che, y vos le decís, ¿y para cuándo? No, por ahora no, y cuando te diste cuenta tienen 35 años. Por ahí algunos ya son padres a los 40, a los 42, son grandes. Para mi época que éramos padres a los 21, 22, 23, 24 años, 25 como máximo. Uf, a los 25 ya eras viejo, pero ya para ser padre. Imagínate que ahora te lo están postergando 35, 38 años y vos ves que recién ahora, después de mucho tiempo, si se acomoda la economía, son padres. Y esto es complicado y esto es triste. No pensar en el futuro, porque acá realmente
si bien hoy estamos gobernados por alguien que está totalmente descolocado, desquiciado, es alguien totalmente diabólico, porque tiene actos diabólicos, reacciones diabólicas. Lamentablemente que nadie salta, porque del otro lado no hay nadie. Ayer hablaba con Eduardo García, secretario general del Sindicato de Viales de la provincia de Santa Fe, y no encuentran un peronista. No los hay. Entonces esto se convierte en triste, porque el peronismo, que es uno de los movimientos que ha estado presente siempre, hoy ya no tenés a quién que vos seas creíble, ¿viste? Porque, digamos, no lo vayas a buscar al Chivo Rossi porque te pianta los votos. No lo vayas a buscar a Sergio Massa porque te pianta los votos. Pero busquen una alternativa para que sea posible y potable contra este hombre, que es un tipo que ha roto el país en menos de 4 años. Lo rompió. No generó una sola obra. No generó un solo puesto de empleo. Uno. Cerraron 18.000 pymes. Cerraron 18.000 pymes. En 3 años y medio de gobierno. Va rumbo al cuarto. Rompió el país, lo despedazó, rompió la salud, rompió la discapacidad, rompió la vejez, rompió todos los estamentos para poder juntar la plata y dársela a Estados Unidos, y aparte de darle el patrimonio nuestro, nuestros recursos, se lo está regalando él a Estados Unidos. Y yo le decía a Eduardo García ayer que yo tengo el derecho a pensar, de que él puede hacer un fraude muy grande para ganar las elecciones del año que viene, porque no tiene límites, no tiene escrúpulos. Un tipo sucio, de la imagen sucia. Entonces, no me sorprendería una gran estafa que le haga a la nación haciendo un fraude. A mí no me sorprendería. Y es más, él no quiere ir a las PASO porque sabe que la paliza que le pueden dar en las PASO es muy grande. Entonces trata de no. Yo miro, chicos, yo veo todos los días, ¿saben qué? Hay que aprender a mirar en la calle, ¿eh? Yo tengo la obligación de mirar porque vivo de esto. Vivo de mirar y vivo de observar, y para poder comunicarlo todos los días. Digo que a mí me veo cada vez, chicos, con palas en los hombros, como para ir yendo a carpir el suyo y demás. Otros con la que los pudieron comprar una bordeadora, se compraron una bordeadora y cortan el pasto con una bordeadora. Otro con escobas, se ofrecen para barrerte la vereda. Y hay que ponerse en los zapatos de esos pibes de cara al futuro. Porque no tienen futuro. No tienen futuro. Esa gente que hoy por hoy, si mañana, porque tampoco tienen la posibilidad de vestirse bien, porque no, ya no tienen para vestirse bien, se van a presentar a un trabajo con la imagen ya directamente, no lo toman. Entonces hoy tenemos una franja etaria entre 20 y 30, 35 años que está rota. Porque tampoco hicimos nada. Y cuando digo hicimos, me parece que todos nos tenemos que comprometer en esto. Todos nos tenemos que comprometer. Todos somos tenemos un poquito de parte de culpa de lo que pasa en la sociedad santafesina.
todos tenemos un poquito de culpa, porque tampoco hacemos nada para salir a la calle a trabajar en lo social, porque no hay un organismo. Hay, pero no trabaja, que salgan a lo social, porque no hay lugares de contención donde vos decís, mirá, vení viejo, vení, te vamos a llevar a un lugar, te vas a bañar, te vas a cortar el pelo, te vamos a cambiar la ropa y empezás a ver la cosa diferente. Seguramente seguirá mangueando, pero ya lo vas a ver a lo mejor distinto, y le vas a dar la posibilidad a él que se sienta un poquito mejor, porque eso, de eso se trata un poquito también, tratar de que se sienta un poquito mejor. Último día de septiembre. Mañana, si la vida me lo permite, estaremos cumpliendo 17 años. Con algunos cambios, con incorporación de voces, con nuevo estudio. Vamos a armar un estudio nuevo en Yerena, al 3100. Vamos a tener un estudio nuevo en poco tiempo. A lo mejor antes de fin de año tenemos el estudio armado. Cuando decimos antes de fin de año, estamos hablando de que quedan 3 meses para finalizar. Ahora, a partir de mañana, quedan 3 meses. Y vamos a ir viendo, vamos a ir buscando las alternativas para que este producto, a partir de los próximos tiempos, sea líder en la franja horaria. Vamos a incorporar voces, siempre que tengan ganas de levantarse un poquito temprano, y tenemos mucho por hacer, mucho por hacer. Tenemos muchísimo por hacer, porque esta es la realidad. Tenemos muchísimo, pero muchísimo por hacer. Hasta las 10 de la mañana nos vamos a hacer buena compañía. Tenemos a Jorgelina Areira, que hoy nos... Bueno, y tenemos un tema armado, pero vamos con otro, que es cómo nos cuesta perdonar. Cómo nos cuesta perdonar el tema de ella. Viene Fabián Massi con una rocola también, que dijo que se las trae. Así que vamos con todo, vamos con toda la furia, para que arranquemos como debe ser, señores, como debe ser, arranquemos con todo acá en Sin Pelo de la Lengua, en Compacto 103.3. Vienen tiempos de cambio, vienen tiempos lindos, tiempos donde nos vamos a encontrar, nos vamos a ver las caras, vamos a cambiar de estudio, vamos a tener un estudio lindo, que vamos a poder tomar algo también, vamos a poder armar esas lindas mesas que siempre tuvo Sin Pelos en la Lengua. Vamos a volver a tener mucha representatividad con la gente, con el pueblo, que vaya, que hable, que tenga la posibilidad de hablar, que eso es importante. Señores, hasta las 10 nos hacemos buena compañía. Escuchen, hoy los colectivos y la junta de basura, todas esas cosas, están como un día domingo. O sea, los que van a laburar al comercio tienen que esperar el colectivo con horario de domingo. O sea, tengan cuidado de no llegar tarde, porque es una cagada esto. Hoy es como día de domingo. Como es feriado, es para rascarse las bolas algunos miembros de la sociedad santafesina. ¿Qué va a ser? Es lo que tenemos, ¿no? Es lo que tenemos. Bueno, nos vamos despacito. Vamos a poner buena música. Tenemos de todo. Como en botica hoy, tenemos de todo, mi querido, de todo. Empezamos en una suerte de lindo de cómo es. Empezamos una linda de movidita la mañana. Bueno, ahora voy a seguir con este hombre que está volviendo al ruedo después del fallecimiento de su hija. Ayer salió Armando, hizo un video muy emotivo. Estoy hablando de Lucas Hugo. Y Lucas Hugo va a estar volviendo a los escenarios. Vi un emotivo saludo de Abel Pintos para este cantante uruguayo, con una cumbia romántica muy, muy linda. Después de sufrir la pérdida de una hija, que
que Dios mío, eso es algo, debe ser algo totalmente grave. Está volviendo al ruedo porque se lo prometió a ella, ¿no?

0: Acá me dice el amigo David que para que un país salga adelante apostaría por la educación. Por supuesto, es el camino. Es el verdadero camino, no hay otra. Acá, en realidad, la capacitación es lo que te permite crecimiento. Si vos no tenés capacitación y si vos no te perfeccionás en la vida, no hay forma. Vos tenés que tratar de ser el mejor en lo que estás haciendo. No importa qué estás haciendo. No pongamos, yo no puedo porque esto no da para más. No, sí da para más. Si vos te proponés que dar para más, hay una suerte de... tengo un caso puntual de un verdulero que está en la misma manzana donde yo vivo. Buena gente, muy buena gente, pero realmente con ideas básicas. Y hoy ya no podés estar más con ideas básicas. Ellos vienen de la época todavía donde con poquito se laburaba y con poquito se vivía. No, ahora ya no es más así. Hoy tenés que invertir. Entonces, un día agarré con buena leche, digamos, porque la idea es esto, tener buena leche en la comunicación. Le dije, mirá, necesitarías pintar. Venite con los pibes un domingo a la tarde, sacrificate dos domingos y dejalo lindo al salón. Iluminalo bien, porque tiene una sola lamparita, ¿viste? Entonces se prende la lamparita esa y parece que está en un sarcófago. Cambiá la estructura de las... movilizá las estanterías, ponelas más visualmente hacia la gente. Agarrá, lavala, mojá la fruta para que la gente la vea como fruta con frescura y demás. Y nunca lo hizo. Y a una cuadra hay alguien, a una cuadra, a 100 metros, hay una persona que hizo eso. Está iluminado, está limpito, la fruta está toda bárbara, divina, brillosa. Y claro, esa verdulería tiene cola. Y este señor ya no tiene más cola, no tiene más, tiene poca gente que le compra la gente que a él ya lo conoce. Entonces, esto es cuando vos decís, hay posibilidad de crecimiento siempre que vos te lo propongas. Que vos te propongas mejorar vos. Que de eso se trata. Mejorar. Porque de ahí está el tema. Tratar de mejorar todo lo que uno pueda. Porque me da la sensación que si vos no mejorás o vos no te proponés mejorar, es muy difícil. Y la capacitación es importante. El estudio es importante. El estudiar marketing es importante. Que ahora lo tenés a la altura de un teléfono, estudiar... hacer un cursito de marketing, de comercialización, de sistemas de venta. Hay un montón de cosas que lo podés hacer gratis, porque lo hacés hasta googleando, nada más que googleando.
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10 minutitos pasaron de la hora 8, señores. Vamos a empezar a informarnos un poco de lo que pasa. 13 grados la temperatura en la ciudad capital de la provincia. El diario Litoral dice, Chamullaro habló en Rosario e insistió, la gente no está llegando a fin de mes. ¡Oh, qué novedad! Por esa indigencia, más de 900.000 personas reciben por día una comida con aporte estatal de Santa Fe. 900.000 personas, ¿eh? Estamos en un numerito esto, ¿no? Estamos llegando a 1.000.000 de personas, ¿eh? Ojo con esto, ¿eh? Balance de los ausentes de la Asamblea General de la ONU y la regulación de Trump en su crítica. Día del Santo Patrono de Santa Fe. Las imágenes de la Virgen de Guadalupe y San Jerónimo irán de un estacionamiento a una plaza. Me parece correcto que lo saquen de un estacionamiento. Poletti recorrió la Expo Carreras 2026, educación, formación y oportunidades para los jóvenes, guía, nutrición, ejercicio, qué comer antes y después de entrenar, dice el título, ¿eh? Bueno, en encuentro político y de gestión, antes de viajar a París, Karina Milei reunió a la mesa política en la Casa Rosada. Mirá vos esta impresentable viajando a París, ¿no? El miércoles, con cielo mayormente nublado en la ciudad de Santa Fe, el proyecto Tatengue de Inferiores. Hace años que Unión tiene un modelo de club en las inferiores, ¿eh? Y la verdad que sí, están sacando muchos pibes, ¿eh?, en los últimos tiempos. Después le vamos a pedir a Fabián Alejandro, el suave Masi, que nos diga si tiene algún conocimiento, ¿eh?, de todos los que trabajan con él ahí.

la sucesión. Bueno, liberaron bajo fianza a un condenado a muerte que habría pasado 41 en prisión por error. Ay, 71 años el tipo, 41 preso por error. Qué lindo. Bueno, dieron a conocer los árbitros de Unión y de Colón, Unión lo va a dirigir un tal Martínez, a Unión el viernes va con el relato de Fabián el Suave Masi, a pleno, ahí en el ET10. Este viernes juega Boca Unión en la Bombonera. La Corte Nacional revocó el fallo que frenaba la derogación de la ley de tierras. Bueno, así estamos, señores. Qué lindo esto, parece que furor en Córdoba por la llegada de la selección, ¿Cómo nos entretienen con boludeces a nosotros, La verdad, cómo nos entretienen con boludeces. Bueno, Unión y la dura exigencia de enfrentar a un Boca que acumula 15 partidos sin perder. Detectar más caries urbanas en Santa Fe, lo que fue un lujoso edificio, hoy es una madriguera de rata. Esto debe ser el edificio que está... uno de los emblemáticos, ¿no? ¿Por qué no cuidan estos edificios, no? Un emblemático que está en 20, claro, el que yo digo, 25 de mayo y por Yrigoyen. Pleno centro, Pleno centro. Qué bárbaro, Hay en el mapa geolocalizado la fecha 422 caries urbanas detectadas a fines de agosto, ese número eran de 383. Ahora la suba subió de un 10%, ¿no? Mirá vos la cantidad de caries. Este edificio de 25 y Hipólito Yrigoyen, ¿por qué no lo arreglan? Un edificio tan hermoso, ¿no? Que podrían hacer algo ahí, hasta comercial. No, claro, es más fácil romper, es más fácil derrumbar, y listo. Con esto, ya con eso se hace a la mierda todo, ¿no? Bueno, el de 9 de julio y Suipacha también es otro también que está bastante... ¿cuántos años hace que está, no? Hecho mierda ahí, está hecho mierda. Causa vialidad, Cristina Kirchner llevó nueva evidencia a la ONU para cuestionar su condena, dice el título. Bueno, otro parte médico de la familia de Daniel Osvaldo confirmó que sigue en terapia por un derrame pleural. Está bastante complicado el exjugador que fue jugar por Boca, ¿no? Sí, jugó por Boca ese muchacho. Junto al puente colgante, las letras de Santa Fe vuelven a cambiar de color. Ayer pusieron por el día del día del corazón, ¿no? Lo pintaron de rojo al puente, no lo pintaron. Salieron, pusieron las luces rojas en el puente colgante, ¿no? Todo muy lindo esto. Bueno, esto fue el diario Litoral. Vamos al diario 1. Paro universitario en la ciudad de Santa Fe, docentes de la UNL y la UTN paran durante 72 horas en mejoras salariales que se la merecen, ¿no? Nuestros científicos realmente se merecen que le paguen bien, que le paguen bien. Santo Tomé, el Consejo postergó por 15 días la definición sobre el traspaso de aguas a ASA, con duras críticas de la oposición. Bueno, pronóstico en Santa Fe, días estables. Temperaturas agradables y máximas de 23 grados. ASA puso en marcha un plan de contingencia preventivo ante el posible impacto del fenómeno del Niño. Hay que tener cuidado con esto, ¿Cómo funcionarán los servicios municipales este miércoles? Como si fuera un día domingo. Ahí sí está de simple. Chamuyaro volvió a reclamar un país más federal. Geriátricos clandestinos, a 2 meses del incendio en Barrio Nuevo Horizonte, recuperaron la casa usurpada de uno de los residentes. Este miércoles imputarán al falso mentalista acusado de estafar a una jubilada por $25,000 a cambio de curarla de un maleficio. ¡Qué hijo de puta! ¡Qué guanaco, ¡Qué chamullero, chiquito, ¡Qué lindo! Hoy está cumpliendo años Rodrigo Grabaruc, está cumpliendo años Rodrigo Grabaruc, el cantante de guitarreros.

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0: Bueno, mirá vos, Eugenia Quevedo va a estar en el Lemon Arena el sábado 3 de octubre, este sábado, ¿eh? Va a estar Eugenia Quevedo con la banda de Carlitos cuarteteando el loco. Qué lindo verla, qué lindo verla actuar. Qué hermosa mujer y qué lindo que canta. Qué voz, qué potencia de voz. 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Tenés la music a pleno ahí, la music a pleno como debe ser. Bueno, ya en un ratito viene Jorgelina, en minutos nomás, y ya viene también la rocola de Fabián, el suave Masi, venimos completo. Ay, ay, ay, estamos a pleno con hoy en San Jerónimo, acuérdense, es el patrono de Santa Fe. Los empleados públicos no fueron a laburar, así que no hagan nada, Martínez Beligoy es el árbitro que va a dirigir Boca Unión. Y Álvaro Carranza será el árbitro del encuentro estudiante de Buenos Aires con Colón, Bueno, mirá vos qué lindo. Ay, ay, ay, ay. Una cosa increíble las cosas que van apareciendo. Aparece Crucero, bueno, ahí estamos. A pleno, a pleno, a pleno, a pleno. Ay, ay, ay. Bueno, señores, esto es Sin Pelos en la Lengua. Ayer estuve con el señor Eduardo García, secretario general de Viales, de los cuales el viernes es la fiesta de los Viales ahí en el lugar, ¿no? En donde lo hacen siempre, en el Boulevard Mutis. Escuchen bien, para que vean un gremio que trabaja mucho y bien. Hay un Volkswagen entera, 0 kilómetro. En el primer premio va a haber 7 motos. Va a haber también no sé qué cantidad de televisores, no sé qué cantidad de electrodomésticos y plata en efectivo. Los premios que va a haber este sorteo de este día viernes en la fiesta de los Viales, que la fiesta de los Viales es el 5, ¿no? Es el 5 de octubre. Bueno, lo adelantaron para el 2. Lo adelantaron para el 2. Así que mirá qué lindo esto. Realmente muy, muy lindo lo que se viene con respecto a lo que es la fiesta de los Viales. Un Eduardo que ha trabajado muchísimo por los afiliados. Muchísimo. Le ha conseguido muchísimas cosas. Ah, y tienen estadías también en el camping, Hay un sorteo de 4 estadías en el camping de Viales, que está allá en la zona de San Javier. Son 14 cabañas, como para ir a pescar, para ir a descansar, para lo que tengas ganas, para hacer lo que realmente tengas ganas. Señores, esto es lo que tenemos acá con la gente linda de los Viales. Felicitaciones para Eduardo García, para toda la gente, un abrazo grande para ellos, que es sumamente importante. La casa Lacia, a pleno, la casita Lacia. Vamos a ver cómo andamos este año con las donaciones para el día de Navidad, ¿no? Calculo que vamos a ver si podemos cerrar la campaña navideña de la mesa navideña para la casita de las madres, que sería algo estupendamente bien. Yo bastante vamos a trabajar en lo posible. 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
1: Marcelo, ¿cómo va? Buen día, ¿cómo va? Un gusto. Bueno, hubo partidos amistosos ayer, así como vamos a tener hoy un gran partido. Ayer hubo partidos amistosos donde Brasil a primera hora le ganó a Australia 4-2, el equipo de Pochettino, Estados Unidos, la selección de Estados Unidos le ganó a Chile 4-2 y México-Perú empataron 1-1. Por la Liga de las Naciones hubo muchos partidos, pero se destacan el triunfo de Suiza sobre Escocia 3-0, España que goleó a Croacia 4-1 e Inglaterra que le ganó a República Checa 2-0. Hoy tenemos Argentina-Bolivia, ya vamos a hablar de este partido. Tenemos también reserva, Rosario Central en Rosario juega con Unión. Esto es lo más importante del día de hoy. Mañana vamos a tener Copa Argentina, Platense Estudiantes 21-15, y mañana vamos a tener a Colón Riestra por reserva. La Liga de las Naciones también tendrá mañana algunos partidos interesantes como Dinamarca, Portugal, Grecia, Países Bajos y Alemania con Serbia. Vamos a hablar un poquito de Boca Unión para el viernes 21-30. Algunas dudas que tiene Madelón, si juega Malcorra, si juega por Cuello, si juega Luna Diales, si juega por Palacios, o si juega Cuello y Malcorra juega por Estigarribia, y entonces Malcorra va arriba con Tarragona. Esas son las dudas que tiene Madelón, que tiene que aceitar Madelón, de qué es lo que va a poner para jugar frente a Boca el viernes en La Bombonera. Hoy es miércoles, ya va a perfilar el equipo Madelón para el partido del viernes. Y por el lado de Colón, que va a jugar el sábado a las 3 de la tarde, Álvaro Carranza va a ser el árbitro. Iván Delfino aparentemente no tiene tantas dudas ya hoy. Jiménez en el arco, Peinipil. Una sola duda, si juega Olmedo, juega Pierre Barrios. Rasmus en Castet, Sarmiento, Lertora, Toledo, Lago, y Marcioni y Bonancea. Esto es lo que puede sacar Delfino como lo más importante para el partido del sábado. Bueno, volvemos al partido de hoy, en el Mario Kempes, frente a Bolivia a las 9 de la noche. Un Bolivia que viene de perder con Paraguay 2-0 en Estados Unidos. El equipo de Scaloni vuelve a presentarse después del Mundial. Este es el primero, el de hoy, de tres partidos. Hoy con Bolivia, el sábado a las 9 de la noche frente a Burkina Faso, y el martes 6 ante Benín, la despedida de Messi a las 8 de la noche. El equipo probable: Martínez en el arco, el Dibu, Agustín Yay, Cuti Romero, Licha Martínez y Facundo Medina, Palacios, McAllister, Nico Paz. Acá está la duda: Soule, Barco Mastantuono, aparentemente puede ser Soule, Lautaro Martínez y Julián Álvarez. El probable 11 de Lionel Scaloni para jugar esta noche el partido amistoso frente a Bolivia. Bueno, y algunas cositas sueltas, Marce, también. Gastón Gaudio, ¿te acordás? Extenista. Bueno, va a participar de los comicios en Independiente el próximo 13 de diciembre. Va a ser candidato a presidente y con él lo va a acompañar Ricardo Bochini, que va a ser su asesor deportivo. Fue contundente con algunos personajes del mundo del fútbol y de la política. Le preguntaron por el Kun Agüero. Si vas a estar con el teléfono desde tu casa, no quiero. Como que Agüero vive pendiente de las redes, de los streaming y del teléfono. Como que le dijo, son amigos, pero para estar pendiente del teléfono no le interesa un Kun Agüero así. Y de Macri le preguntaron, y dice, lo conozco de otro rubro, él no hace nada por el otro, hace solo lo que le conviene a él, no va a hacer nada por mí. Bastante fuerte Gastón Gaudio con Mauricio Macri. Bueno, y la Fórmula 1, para los amantes de los fierros, el Gran Premio de Bahrein en Malasia, después de 9 años, el viernes las primeras pruebas libres, 1:30 a.m. Es decir, que terminás la noche del jueves y te quedás despierto esperando la primera prueba libre si es que te interesa. Y la segunda a las 5:00 a.m. Son horarios bastante poco usuales para nosotros. El sábado la tercera prueba a la 1:30 a.m. Clasificación a las 5:00. Y el domingo la carrera va a ser a las 5:00 a.m. Esto es lo más importante de la Fórmula 1 en Bahrein, en Malasia, para el fin de semana. Estamos con la Rocola en un ratito. Abrazo grande.
0: Muy bien, el señor Fabián Massi, excelente, muy lindo informe. Muy lindo informe a pleno. Bueno, vamos a seguir informándonos un poquitito de todo, de lo que tenemos en puerta, ¿no? Vamos a pasar a otro portal de lo que tenemos en este momento, en esta primera mañana de este día miércoles, ¿no? 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El listado completo de los bienes que se van a rematar, ¿eh? Esto ha salido de los narcos. Acá en la estación Belgrano va a ser esto. La Corte, el Ministerio Público, la Acusación y la Defensa Penal avanzan en un acuerdo para el traslado del nuevo edificio de tribunales. ¿Y qué piso ocupará? De FanFest a escenario permanente, buscan consolidar al Parque del Sur como predio para grandes espectáculos en Santa Fe. Me parece bárbaro. Un lugar precioso el Parque Sur para explotarlo como debe ser. Se suspendió la audiencia por el crimen de Franco Paco de Marchi y la resolución pasó a la próxima semana. ADN dijo presente por segunda vez en el Distrito Centro y avanzó con 2 proyectos para potenciarlo. Murió Juan Carlos Pagotto, senador de La Libertad Avanza por La Rioja. El consumo de los hogares volvió a caer en agosto y registró una baja interanual del 1.1%. Endeudamiento familiar, ¿cuál es la propuesta del oficialismo y los 2 proyectos de la oposición? El gobierno nacional no le cree, realmente no le cree. No le cree a lo que es la gente, dice que es mentira, ¿viste? Bueno, así estamos, de mentira, no se pueden endeudar tanto, dijo el degenerado este que tenemos en la Casa Rosada. Los que nos tocó en suerte, ¿no? Por cambiar, fíjate lo que nos tocó en suerte. 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

Bueno, qué lindo esto, qué lindo, qué lindo, qué lindo. Estamos escuchando linda música, estamos escuchando a Rodrigo Grabaruc de Guitarreros, que hoy está cumpliendo años, el salteño. Qué lindo grupo es estos salteños espectaculares. Ex integrante de Cantares, ¿no? Ex integrante de Cantares, Rodrigo Grabaruc. Bueno, seguimos repasando un poco. ¿Qué pasaba un día como hoy? Vamos a en las efemérides del día a la fecha. ¿Qué es lo que teníamos, ¿eh? ¿Qué pasaba un día, un 30 de septiembre? Se va septiembre, se va la mierda, ¿eh? Se va la mierda septiembre, claro que sí, se va la mierda septiembre. Lo tiene a Jim Dean como protagonista en esta oportunidad. Bueno, a ver, ¿qué más? ¿Qué más tenemos, señores, en este día de la fecha? En el 25 nacía Félix Luna, mira, escritor, historiador y político argentino. Félix Luna. Angie Dickinson, la actriz estadounidense, en el 31 nacía también, ¿eh? En el 55 moría James Dean, actor estadounidense. Se murió joven, ¿eh? En el 64 nace Mónica Bellucci, actriz y modelo italiana, ¿eh? Qué linda mujer esa también, ¿eh? Muchas películas que hemos visto en esa época. En el 94, muere Roberto Eduardo Viola, militar y presidente de facto argentino. Fue el segundo después de Videla. Y el tercero fue el mugroso este de que nos mandó a la guerra de Galtieri. En el 2000 muere Luis Rubén Di Palma, piloto de automovilismo argentino, nacido en 1944, el padre de Marquitos, ¿no? Padre de Marquito. Bueno, estas son algunas de las efemérides del día de este 30, ¿eh? Se va este mes. No queda otra alternativa. Se va al carajo el mes de septiembre. Lindo mes el de septiembre. Bueno, ya entramos en los días más calorcito. Ya estamos en los días de que ya empezamos a aflojarnos un poco la ropa, las camperas. Ya esa tanto pesadez en el cuerpo de tanta ropa. Bueno, y seguramente nos vamos a pegar una castigadita importante con el calorcito, ¿no? Un calorcito aquello. La economía de Santa Fe frenó en julio, cayó 4,6 y perdió el terreno ganado en el 2026. Feriado del 30 de septiembre, así funcionan los colectivos del Liceo y los servicios de miércoles. Todo a mitad de camino. Digamos, todo a mitad, digamos, ¿eh? Los colectivos andan en la mitad, todo anda en la mitad. La historia del debut del Flaco Menotti la tarde contra España, que sembró la semilla del 78. Comenzó oficialmente la era post-Messi. La selección argentina se mide con Bolivia en el Kempes, en el día de hoy, ¿no? Bien. Eso para después juega con los cachivaches esos que vinieron a jugar y la despedida también de... ¿Por qué no? La despedida de Messi, ¿por qué no hacen con un partido con una selección de por una selección fuerte, ¿no? Linda. Que una buena selección, ¿no? Van a jugar con estos cachivaches, ¿no? Estas porongas, esas porongas, ¿eh? Sí, me coincido con Messi, ¿viste? Coincido con Messi. Claro. Ahora, hay que aflojarse la ropa, claro. Ni más ni menos. Cómo me gusta esa escena. Bueno, condenaron a un abogado de Santa Fe por usar sellos y firmas trucha para estafar con la venta de terrenos, ¿eh? Qué hijo de puta los vamos, ¿eh? El letrado integró una banda que durante 10 años se dedicó a la venta de terrenos sin autorización y a usar a la justicia para fraguar escrituras, ¿eh? Bueno, la justicia condenó este martes a un abogado de la ciudad de Santa Fe que integró una asociación ilícita que durante 10 años se dedicó a cometer múltiples estafas inmobiliarias mediante la venta fraudulenta. Bueno, se trata de el letrado Javier Andrés Cóceres, de 51, que por medio de un juicio abreviado homologado por el juez Pablo Espeluchac, aceptó cumplir una pena de 3 años de prisión efectiva y ser declarado culpable por integrar una asociación ilícita como miembro. Estafas reiteradas en calidad de autor, coautor y partícipe, ¿eh? Qué pedazo de garca el tipito, ¿no? De aquello es el pedacito de garca. Bueno,
Ay, ay, ay. Carlos Diego Patías, congénita, el shock del diagnóstico, cómo cambió la atención en Santa Fe. Ahí pegadito, ahí por la zona de la casita Las Madres, hay están las cardiopatías congénitas trabajando, trabajan todos juntos. Trabajan a Mateo Esquivo, las cardiopatías congénitas, la casita Las Madres. Esperemos poder llevarle la mesa navideña este año, esperemos poder llevársela. Vamos a ver si podemos llevarle la mesa navideña. Si Dios quiere, vamos a llevarle la mesa navideña a la casita Las Madres. Bueno, que al menos que así sea, ¿no? Por lo menos para que así sea. Esto es Sin Pelos en la Lengua hasta la hora 10, señores. ¿Vamos a buscar a Jorgelina? Bueno, vamos a buscar a Jorgelina, dale. Tenemos que buscar a Jorgelina y después lo buscamos al señor Masi. Vamos.

0: Bueno, señores, acá estamos, ¿eh? Acá estamos, se tildó la compu con la musiquera, pero ya la vamos a tener nuevamente funcionando pleno. Espero que no se tilde con la rocola, ¿no? Porque atrás de Jorita viene la rocola. Jorita, ¿cómo te va? Buen día, bienvenida, buen miércoles. ¿Hay solcito o no hay solcito? No veo una mierda.
1: Buen día, seminublado, sí, bastante nublado.
0: Bastante sí. Nublado, bueno. Qué cosita, bueno, con estos tiempos, ¿no? Que nos acompañan, ¿no? Una cosa espantosa. Pero bueno, ¿qué va a ser? Ay, Dios mío. Bueno, llueve, que no llueve, que sale el sol. Llueve, que no llueve, que sale el sol. ¿Viste? Todo un tema, una risa.
1: Sí, sí, sí. Para hacer mugre nomás, sí, la lluvia.
0: Exactamente, exactamente. Bueno.
1: Un lindo tema, Marce. Sí. Muy actual, ¿sí? Que por lo general se focaliza en las relaciones sexoafectivas, digamos, ¿no? Últimamente, pero me parece que es muy amplio. Me parece que abarca a muchos tipos de vínculos y me parece que es un tema muy lindo para reflexionar qué nos pasa en lo particular, digamos, con este tema, ¿sí? Uh-huh. Porque el tema es por qué nos cuesta tanto quedarnos, ¿no?, en los vínculos y qué pasa con esto de que hay una idea de que desaparecer termina siendo más fácil que solucionar las cosas con la charla, con el habla, esa cosa tan, tan particular que nos diferencia a los humanos, ¿sí? Porque no es la capacidad de razonar nada más, sino la capacidad de poner en palabras, de hablar, ¿no? De sentir y hablar, ¿no? Comunicarnos. Para mí esa es la es fundamental diferencia con los animales. Y estamos perdiendo la capacidad de contacto, de alguna manera, y de resolver a través de la charla, ¿no? A través de hablar. Alguna vez lo nombramos, pero en particular en relación a este tema, está la palabra ghosting dando vueltas, ¿sí? Me uh-huh. ghosteó, que es cuando la persona desaparece. Está relacionado con que los vínculos pareciera que son descartables y es importante entender de que por ahí los vínculos no son los vínculos más intensos, los vínculos más comprometidos. El solo hecho de tener un vecino implica un tipo de vínculo, de tener un compañero de trabajo es un tipo de vínculo. Alguien con quien ocasionalmente estamos hablando por alguna razón es un tipo de vínculo, ¿no? Y pareciera que hay como una especie de miedo a la incomodidad que siempre genera la relación con los otros. No hay ningún tipo de vínculo que esté exento de incomodidad, porque el otro es un otro que no cumple siempre, nunca, con todos los requisitos que uno quisiera. Con el otro siempre hay como desacuerdos, hay modos de comunicarse diferentes, hay deseos y formas diferentes, entonces siempre hay una incomodidad. Y se está empezando a investigar un montón sobre esta cuestión del desaparecer y la falta de contacto continuo con las personas e incluso de inicio de contacto, porque con el ghosting sucede de que la persona se desaparece a veces antes de que haya un contacto real, y me refiero a un contacto físico, ¿sí? A que la gente se conozca de verdad. Pero esto de desaparecerse tampoco es únicamente exclusivo de las relaciones sexoafectivas. Desaparecerse también a veces se da en las familias, ¿no? Donde no se termina de hablar las cosas o se hace como si nada pasó y volvemos, ¿no? A comunicarnos, pero con cuestiones de vacío, ¿no? En el fondo, con cuestiones sin resolver en el fondo. O simplemente se corta el vínculo también porque pasan las familias. ¿Cuánta gente ha dejado de hablar directamente con sus hermanos, con sus padres? También sucede una desaparición, ¿sí? No me habló nunca más, me ignoró para siempre, ¿sí? Ni hablar que con las redes sociales también la familia se bloquea, ¿no? Se desaparece de alguna manera. la verdad es que parece

Decir que hay como cada vez menos tolerancia para el conflicto afectivo, para esa incomodidad que yo decía, que antes era un poquito más natural y practicábamos un poco más de recursos para acomodarnos a las situaciones incómodas de estar relacionándonos con otros. Bueno, hay varios trabajos que han empezado a aparecer al respecto, analizando este modo de vincularnos o de no vincularnos, ¿sí? Y esto del ghosting ha demostrado que para las personas que lo padecen generan niveles de síntomas de ansiedad y de depresión. Está muy relacionado. Hace poquito vino una psicoanalista brasileña a presentarse en Buenos Aires y estuvo Gabriel Rolón, que muchos lo conocerán, a quien yo admiro mucho, ¿no? Y allí se desarrolló todo el tema en relación a las aplicaciones, a esta fantasía que circula en las redes sociales sobre que siempre puede haber alguien mejor, parece, que está esa fantasía dando vuelta, y por eso se sale de la incomodidad posible a veces, porque a veces no alcanzó ni a surgir una verdadera incomodidad y se salta a la comunicación casi siempre virtual con otra persona, ¿sí? Porque siempre hay algo que podría ser mejor. Parece que está circulando esta fantasía en las personas, ¿no? Y esto hace que el otro quede convertido como en un objeto de intercambio. Por eso es tan movilizador para las personas. Me parece que es importante que pensemos qué nos está pasando a nosotros, ¿no? Que en algunas ocasiones preferimos desaparecer antes que atravesar esa incomodidad. Antes de decir ya no quiero o me equivoqué, o me pasa esto, a ver cómo lo resolvemos, ¿no? O incluso decir, necesito alejarme por un tiempo, pero decir, ¿no? Quiero terminar, por ejemplo, ¿no? ¿Será que estamos como perdiendo la capacidad para tolerar la escucha de ese tipo de cosas que nos implica una frustración? O tal vez estamos confundiendo libertad, ¿no? Con esto de dar explicaciones. El otro es un sujeto y el otro tiene derecho a una explicación del tipo que sea. Después tendrá que bancarse la frustración si esa explicación no satisface sus necesidades. No puede ser alguien reemplazable, ¿no? En cualquier orden, ¿no? En la familia, no puede ser simplemente, bueno, me desaparezco total, hay otros que vienen a compensar. Los vínculos nunca son iguales y por lo tanto son únicos, ¿sí? Son medianamente reemplazables, a lo mejor, ¿sí? Algunas personas cumplen ciertas funciones similares a aquella que a lo mejor alguna vez perdimos, pero exactamente igual nunca. ¿Cuánto hay del narcisismo dando vuelta en toda esta cuestión, ¿no? ¿Qué pasa con esto de creer que son infinitas las posibilidades de vínculos? No, relacionarse con las personas de verdad es algo que lleva tiempo y trabajo, ¿no? No es descartable, no es fácilmente lograble siempre, ¿no? ¿Qué nos pasa con evitar los conflictos? Eso es algo que tiene que ver con todo esto, porque a veces simplemente no hablo más con un compañero de trabajo porque no estoy pudiendo ni siquiera encontrar un modo de cordialidad, ¿no? Que es algo tan básico y tan fundamental para poder vivir en sociedad y con mediana tranquilidad, ¿no? Pero volviendo a esto, porque a lo mejor algunos no lo han escuchado, esto del ghosteo es cuando alguien se está escribiendo. ¿Por qué decimos escribiendo? Porque el contacto está siendo prácticamente por mensajes y ni siquiera de WhatsApp, sino de Instagram, ¿sí? Bueno, por ahí mantienen comunicaciones, se conocieron de alguna manera virtual, ¿no? O porque se siguieron en redes, hay toda una seguidilla y todo un idioma alrededor de todo esto, ¿no? Bueno, si la persona te da un like,
Entonces sería como responderte una, o te responde una historia, entonces eso ya es indicador de que podés hablar. Bueno, eso se inicia.

y pasan los días, por ahí pasa una semana, ¿no? Pero esa persona, ¿sí? En redes, se la ve conectada, digamos, es como que desapareció para quien estaba manteniendo la comunicación, pero no necesariamente para todo el mundo. Es aquella persona con la que estaba manteniendo una comunicación constante para quien desaparece. ¿Qué le pasa a esa persona? ¿Sí? Pregunta, se queda con preguntas, con interrogantes, ¿no? ¿Qué pasó? Porque no hubo una pelea, tampoco hubo una explicación, no hubo una despedida, ¿sí? Simplemente se fue. La diferencia contemporánea, digamos, es que las tecnologías hicieron muchísimo más fácil interrumpir un vínculo sin atravesar esa conversación molesta, que antes era prácticamente inevitable. Entonces, es tan fácil que hoy se está reproduciendo de una manera tremenda. En el caso de vínculos que ya venían por ahí formados, lo que sucede es que se saca a ese familiar o a ese amigo de las redes, ¿sí? Entonces esa persona no tiene más noticias ni siquiera por lo que uno sube a las redes, se bloquea de WhatsApp, ¿no? Y en lo personal simplemente se evita hablar. ¿Y qué nos pasa? Que toleramos cada vez menos encontrarnos con el otro, ¿no? Todos sabemos que no viene el otro a completarnos, pero hay una fantasía muy contemporánea de que si esta relación no funciona, no importa, habrá otra, pero esa otra nunca tampoco se vuelve a conformar, porque en cuanto empieza un poquito la insatisfacción por las diferencias con la otra persona, se corta eso que se estaba iniciando y se va en búsqueda de otro o de otra, como si fuera absolutamente reemplazable. Hay una persona como ideal en la cabeza de las personas en la actualidad que fantásticamente te está esperando en algún lugar, ¿sí? Como una multiplicidad, ¿no? De opciones que hay en la vida. Y no es porque no es así, porque las relaciones, repito, son únicas, pero también son complejas, porque los seres humanos somos complejos. Por más sociables incluso que pueda ser una persona, es muy particular lo que se forma con cada ser humano. Tenemos un montón de posibilidades hoy de conocer un montón de gente, pues justamente por la tecnología, pero eso no necesariamente significa que tengamos mayor capacidad para construir esa intimidad que hace que los vínculos sean importantes, ¿no? Diferentes, y que cada cual tenga su significado, ¿no? Siempre va a haber una falta, y está dando vuelta esto, de que uno no controla completamente todo cuando se relaciona con alguien. Hay fantasías, muchas, como ya lo dijimos, pero también hay mucho miedo al rechazo, y en eso hay que empezar a pensar. ¿Sí? Pasa que si uno más o menos se compromete con otra persona desde la amistad, ¿no? Se conocen dos personas y por ahí no es una relación sexoafectiva, pero se hicieron amigos, amigas, ¿no? Y se cancela a último momento, como si el tiempo de la otra persona no fuera importante, y no por emergencias, ¿no? Se cancela, punto. ¿Sí? Y cuando a lo mejor se habían organizado las cosas hacía muy poquito tiempo, se ha perdido un poquito el registro de que hay una persona del otro lado que siente, que piensa, que se pregunta, que se ocupa de determinadas cuestiones, como por ejemplo organizar un tiempo para un encuentro. Pero bueno, ¿qué pasa? Si uno se compromete, puede perder, y pareciera que hay cada vez menos tolerancia a esto. Por ahí hay cierto miedo a decir lo que uno siente por quedar como expuesto, se interpreta como debilidad el poder expresarse emocionalmente, ¿no? Y en vez de estar buscando vínculos, al final estamos buscando vínculos donde no haya ni una pizquita de vulnerabilidad, ¿no? Que no movilice absolutamente nada. Entonces, ¿qué mejor? Simplemente desaparecer o terminar relaciones. Que, ojo, hay casos
y lo hemos hablado también,

0: donde no es posible continuar la relación. Eso no quiere decir que uno se tenga que desaparecer sin poder hablar de ese, sin poder poner un punto final a las cosas, ¿no? Nosotros, a ver, somos como muy complejos para nosotros mismos, los seres humanos, ¿sí? Imagínense en lo vincular, ¿sí? Hay muchísima complejidad, pero a la vez eso genera una riqueza única, ¿qué es esto de poder conectarnos con los otros, ¿no? Y nos está pasando que deseamos acercarnos, pero al mismo tiempo tenemos que quedar, mucho miedo de quedar como atrapados, como si el otro siempre fuera una amenaza, ¿no? Amenaza de qué sé yo, de que no nos elijan, o amenazas de depender incluso de la otra persona, ¿no? Toda esa complejidad que puede pasar por la cabeza de todos es algo digno de ser analizado. Pero también hay que tener en cuenta de que hoy hay que pensarlo más todavía, porque estamos viviendo en una cultura que ofrece cada vez más posibilidades de evitar todo eso que busca displacer, ¿no? O que produce displacer, no que busca, sino que produce displacer, ya sean las conversaciones difíciles, el fin de una relación, tener que decir qué es lo que uno desea sin herir al otro, ¿no? Estamos en un momento en el que se evita todo tipo de incomodidad. Pareciera que vamos en búsqueda de una especie de felicidad absoluta que es imposible, ¿no? Y todo lo que resulta un poquito doloroso, entonces no se busca resolverlo, asimilarlo y transitarlo, sino simplemente evitarlo. Es preciso entender de que no hay una sola convivencia humana sin malestar, pero que vale la pena, ¿sí? Que lo humano y lo social es lo que nos hace también, lo social en el humano, quiero decir, es lo que nos hace humanos y nos diferencia de los animales, ¿no? Y es muy grave que el otro deje de ser percibido como una persona, como un sujeto, sino como un objeto intercambiable, ¿no? Hay que aprender a decir. No es lo mismo comunicar que no quiero continuar, o que no siento lo mismo, o que tengo estas diferencias con vos, me siento incómodo por alguna que otra cosa. No es lo mismo eso que desaparecer, porque todo esto de decirle al otro, ¿sí? Incluso cuando se trata de un final, de alguna manera, permite una dimensión ética del vínculo, ¿sí? El otro no es una cosa, es un ser humano, y así como nos gusta que nos respeten a nosotros y somos conscientes de cuánto duele cuando el otro no se conecta con nosotros como necesitamos, bueno, hay que tener el mismo registro con los demás, y se está perdiendo. Por eso es que se está investigando tanto. Si ustedes hablan con gente de todas las edades, ojo, todas las edades, desde muy jóvenes, 20, 30, 40, 50 años, esto de que se desaparece la gente, ¿sí? Deja de hablarte, se está haciendo algo sumamente común. Pareciera que se nota un poquito más en las relaciones sexoafectivas, ¿sí? Pareciera que ahí es como que surge un poco más intensamente, pero está pasando también en otros tipos de vínculos, donde simplemente no se hablan más, no se le pone un punto final siquiera a las relaciones familiares o amistosas. Hay muchas razones por las cuales, digamos, las personas desaparecen. Y cada cual tiene que preguntarse qué nos pasa con las cuestiones relacionadas con el compromiso, con los miedos al rechazo, porque a lo mejor nos hemos desaparecido sin querer, o hemos estado evitando conversaciones o fines de conversaciones por miedo también
1: Por cobardía, ¿no?
0: Por cobardía, miedo al decir, es un poco cobarde. es un poco cobarde,
1: porque borrarse sin previo aviso, a mí me ha pasado un montón de veces. Yo debo ser una de las personas que estoy escuchándote atentamente, porque lo que vos estás relatando, lo que vos estás diciendo en este momento, a mí me ha pasado históricamente. Porque hasta uno se... Hay un tema hasta puntual. Yo siempre he sido muy crítico con mi vida, autocrítico. Me autocritiqué muchísimo siempre. De las cosas que hice mal, que fueron un montón, y las cosas que hice bien, que no sé si fueron un montón, pero bueno, las hice. Pero hay una cosa que puntual, que vos decís, hay gente que desaparece de un día para otro y no aparece nunca más. Entonces vos empezás a evaluar de ahí para atrás, ¿qué hiciste que le pudo haber molestado? ¿O qué dijiste?
0: Sí.
1: Y a lo mejor sí, no sí. dijiste nada, y a lo mejor no hiciste nada, porque me cansé de pensar, de evaluar conversaciones, de actitudes. Y a lo mejor me equivoqué con algo. Vamos a suponer que me haya equivocado. Vamos a suponer.
0: El tema es que uno queda suponiendo.
1: Vamos a suponer que me haya equivocado. ¿No es más fácil decir, mirá, me molestó esto?
0: No es más fácil. Por eso la gente lo evita. No es más fácil. Pero es grave no poder transitar esa molestia. Y es infantil. Es muy infantil también, ¿no? Evito todo lo que no puedo manejar. Bueno, se supone que somos adultos y no podemos estar evitando todo lo que es molesto. Hay que afrontarlo, ¿no? Y sobre todo si tiene que ver con otra persona, porque la otra persona es otra persona, ¿no? Y merece. Pero lo digo también, Marcelo, en este tiempo, en esto. Es muy común que la gente cancele a último momento sin fundamentos sólidos, digamos, ¿no? ¿Vale la pena el esfuerzo de estar cansado de ir a juntarse con esa persona con la que uno quedó? Yo no estoy hablando de inmolarse e ir en contra de las necesidades propias. No, por supuesto que no, ¿sí? No es extremo, ningún extremo. Pero el registro de que hay otro que necesita, que piensa, que siente, es indispensable volver a tenerlo, ¿no? Creo que tenemos que trabajar mucho, porque esto está pasando, a lo mejor con las generaciones más chiquitas, de, bueno, vos te comprometiste y lo tenés que hacer, aunque te cueste, va a tener su cuota de satisfacción también, aunque sea molesto, porque hiciste algo sólido, hiciste algo... emocional, ¿sí? Te conectaste con un otro, no se puede simplemente borrarse uno y ponerse al frente de las situaciones solamente desde las necesidades propias. Son muy importantes de ser reconocidas las necesidades propias, pero no pueden estar puestas siempre adelante de todos, porque no podemos caer en una cuestión egocéntrica todo el tiempo, donde el otro queda en un segundo lugar siempre, ¿no? Hay un sano egoísmo y hay un insano egoísmo, que me parece que tenemos que ir trabajando y preguntándonos, ¿no? ¿Qué nos pasa con esto? Y algo que nos pasa mucho es que evitamos los conflictos. Cuando vos me decís, no era más fácil venir a decirme, no es más fácil, pero hay que confrontar con eso, hay que superarlo, hay que aprender a hablar, ¿qué pasa? E incluso a lo mejor el que metió la pata fue el otro y tiene mucha vergüenza, bueno, hay que afrontar eso, ¿no? Digo, perdona, me la mandé. Tal vez el próximo tema era esto, ¿por qué nos cuesta tanto pedir perdón? Que había quedado en el tintero el día de hoy, y yo había encarado con esto de que nos pasa que no
1: nos podemos quedar. Pero me parece que ese tema lo podrías hacer lo más sintético posible para el miércoles que viene, por tratar de rescatar un poquito, porque me parece que es sumamente importante el tema ese también, de cómo nos cuesta pedir perdón, ¿eh? No.
0: Pedir perdón, sí. vamos a ver cómo lo resumimos para poder hablarlo.
1: Sí, porque me parece que indudablemente que es una cosa Que tanto cuesta también, tanto cuesta porque es tan difícil, tan difícil. Es como lo que vos estás hablando ahora también, ¿no? Porque es muy, muy complicado. Ahora, la gente, vos fíjate, ¿no? Que utiliza el escudo del chat.
0: Claro.
1: Porque como no te mira a los ojos, como no, no está, claro. Tienen hasta, qué sé yo, le dan, no sé, porque aparte en el chat, en el chat se lee mal y se entiende peor. No son buenas conversaciones. Yo no me he comunicado bien con gente en los últimos 6 años. Me han entendido mal siempre. Claro, porque vos querés explicar algo que no lo podés traducir en el chat.
0: No, que se transmite con la mirada.
1: Pero claro.
0: Porque la comunicación no está hecha de palabras únicamente, está hecho de gestos, ¿sí? De poder leer en el otro si lo que está diciendo va acompañado de la mirada, de los gestos de sus manos, de su cuerpo. Eso es lo que nos da entendimiento de otras cuestiones, que un chat no lo va a poder suplantar. Pero vivimos rápido, y vivimos con menos encuentro humano, cada vez menos. Esto tiene que cambiar, hay que empezar a generar, yo digo que hay que empezar a volver a trabajar con los niños que hoy tenemos y con los adolescentes, para generar la costumbre de nuevo de que no todo puede ser reemplazado por una pantalla, que lo humano no puede ser reemplazado por una pantalla. No hay forma de que así sea. Hay que buscar que ellos por lo menos vuelvan a tener ese contacto humano. No los vamos a poder sacar todavía libremente para que jueguen a la vereda con otros chicos como se hacía antes, y probablemente no. Pero busquemos que los espacios donde ellos estén sean espacios sociales, y donde el compromiso, cuando se le dijo a un amiguito que se iban a juntar, se respete, porque hay un amiguito que está esperando, ¿sí? Salvo excepciones. Todo eso, hay valores alrededor de todo esto también, ¿no? Por eso yo decía, vamos a introducir esa dimensión ética de los vínculos, hay que volver a eso, ¿no?
1: Sí, bueno, pero viste, es una mala interpretación el escudarse también con los teléfonos, una mala interpretación, no mirarse a los ojos. A mí me ha pasado hasta no hace mucho, una persona del cual yo tengo mucho afecto y demás, y se borró de un día para otro, pero tampoco explicó, no explicó para nada, ¿no? Es más fácil borrarse, desaparecer. Es el camino más es el camino más sencillo, pero también es el más sucio, el camino más
0: y que nos dejan vacíos,
1: el camino vacío. Claro, el camino más sinuoso, claro, porque te deja vacío, te deja totalmente, digamos, están yo siempre digo que la sinceridad en el ser humano, que no la tenemos, va. Yo la tengo.
0: No de todo.
1: Yo la, gracias a Dios, la tengo, lo digo, por eso tengo pocos amigos también. No tengo muchos amigos porque lo he mirado a la gente a la cara y le he dicho esto y esto y pero me he quedado con la tranquilidad de haberlo comunicado. Porque lo peor que te puede pasar es que te quedes con cosas adentro, ¿viste? Con cosas adentro, digamos. Pero vos te vas quedando vacío. Sí, te vas quedando vacío de tanto comunicar. Pero al menos vos sabés que dijiste lo que tenías que decir. Pero vos decís, sí, mira, yo me voy a retirar por esto y por esto.
0: Claro. Y se le da un cierre.
1: Porque se le da un cierre, claro, se le da un cierre. Se termina, se le da un cierre. Se terminó. Entonces sí, después que vos tenés el cierre ya hecho y previsto, automáticamente utiliza la distancia, que es lo mejor que le puede pasar, pero primero dale el cierre, un cierre coherente con la verdad. Mirá, me pasa esto, no me gusta esto, me molestó esto y me voy por esto.
0: Por ahí no nos sale tan perfecto, pero algo, ¿eh? Por ahí no decimos todo lo que sentimos, a veces ni siquiera lo entendemos, pero algo hay que comunicar. Sí, un poco de palabra es mejor que nada.
1: Claro. Poquito.
0: Porque también existe esa
1: pasión. Porque si no, vos te quedás de brazos cruzados pensando qué hice mal o qué pasó. ¿Me entendés? Me he pasado.
0: Esa pregunta siempre viene.
1: Tenía un amigo, pero un amigo de toda la vida, de habernos criado juntos. Yo me crié históricamente. Yo obviamente soy sureño, me crié en la franja de Urquiza y Jujuy, a Gobernador Freire y Jujuy, ¿no? En esa franja, más JJ Paso, más hasta General López y el barrio Centenario. Yo soy sureño, pero había una persona ahí a la vuelta de Uruguay, a la vuelta donde vos vivís, por ejemplo. Muchacho que se crió conmigo, nos criamos. De un día para otro desapareció. Desapareció. Y vos decís, loco, pero ¿por qué no decís qué pasó? Y un día yo me encontré con su hija y me dice, loco, ¿qué pasó? Que yo no sé qué pasó. Escucha mucho a la mujer, calculo, me dice, la piba, ¿no? Él escucha mucho a su mujer, capaz que su mujer, vos no le caías bien a su mujer, qué sé yo, porque vos sos muy directo, sos de decir mucho las cosas, por ahí no las decís bien, tenés ese error. Y la chica me lo dijo, ¿viste? Vos tenés ese error de decir por ahí no las comunicás bien las cosas. Que ahí me enseñó también que yo tenía que empezar a comunicar mejor las cosas. Porque vos fíjate, de un pequeño detalle yo pude mejorar. Porque hay siempre posibilidad de mejorar para comunicar. ¿Entendés? De la forma que yo comunicaba hace 20 años atrás a la forma que yo comunico ahora cambió un montón, 100%. Pero al menos lo comunico. Se borró. ¿Viste? De un día para otro se borró. Y yo después ya tomé distancia. Tomé distancia y nunca más. Cuando yo tomo distancia, tomo distancia. Me acuerdo que un día me quiso hablar y no lo atendí porque yo tuve un incidente. Yo fui peluquero del plantel de Colón durante 20 años.
0: Mira vos.
1: De los cuales tuve relación con muy buena relación con muchos jugadores, de los cuales una amistad muy grande con el Bichi Fuertes. Y me tocó la desgracia que nos íbamos a por Entre Ríos, que nos estábamos yendo a Paraguay y tumbamos con la camioneta de él. Fue famoso el caso de un accidente que tuvimos allá en... Bueno, uh-huh. Salió en todos lados eso. Iba él, yo y Piccoli atrás. Ajá. Se quiso acercar para preguntarme cómo estaba y directamente ni lo atendí. Porque si no te preocupás por mí en los tiempos como corresponde, no te vengas a preocupar ahora, hacerte el preocupado porque me tuve un accidente. No lo atendí. Estas son las cosas que por ahí la vida te va mostrando y te va enseñando, ¿viste? Te va enseñando.
0: Sí, igual nunca es tarde, ¿no? Por ahí.
1: Pero no
0: yo
1: sé
0: he escuchado
1: si...
0: también.
1: No,
0: que
1: no,
0: muchos años después se encontraron.
1: Sí, sí,
0: y capaz
1: ahora.
0: Capaz que ni se acuerdan qué es lo que había pasado.
1: Sí, sí, sí, es muy probable. ¿Eh? Es muy probable.
0: Increíble.
1: Sí, sí, sí, increíble. Sí. Sí, bueno, falleció. Ahora el muchacho falleció. No está más. Pero. Bien, ahí a una cuadra de tu casa. Ahí a una cuadra de tu casa. Él tenía una peluquería a mitad por calle Uruguay. Tenía una peluquería ahí. Así que. Ahí estaba. Pero bueno, y se borran. Vos decís, ¿qué pasó? No sé, ¿en qué me equivoqué? No sé, pero tampoco no te lo dicen, loco, vos no te equivocaste en esto, en esto, en esto, en esto.
0: No son necesarios,
1: claro. Bueno, la verdad, que lindo, qué lindo que todo esto, este lindo tema, pero bueno, da para muchísimo más. Pero la verdad, que lo desarrollaste muy, muy lindo, Jorge. La verdad, espectacular. Nos volveremos a encontrar, Dios mediante, el miércoles que viene. La semana que viene, Jorita. Portate bien. Andá que tenés cancha este fin de semana. Ya sabés.
0: Muy bien.
1: Ay, así que bueno, y trata de no enojarte tanto, viste, porque si no, viste que las cosas que pasan, ¿no?
0: Vamos a tratar.
1: Exactamente.
0: Bueno, gracias, les mando un abrazo muy grande a todos. Espero que estén muy bien.
1: Gracias, Juanita. Hasta luego, que sigas bien. Gracias.
0: De nada.
1: Jorgelina Edreira, señores, con nosotros, nuestra psico, acá en Sin Pelos en la Lengua. Qué lindo, espectacular. Bueno, vamos despacito, vamos a levantar la música, que tenemos que buscarlo al suave. Vamos a buscarlo al suave. La brisa.

0: Qué lindo ese tablao, qué lindo ese tablao. Cómo me gustan estos gallegos. Ay, ay, ay. Bueno, no perdamos tiempo, no perdamos tiempo. Ya lo tenemos al suave en línea. ¿Cómo andamos, querido Fabián Alejandro? ¿Todo bien?
1: Bien, bien. Retomando el saludo después de hacer deportes hace un rato.
0: ¿Cómo estás?
1: Retomo el saludo.
0: ¿Cómo estás con tu boca que tuviste de odontólogo? ¿Ya está mejor?
1: Acá estoy mejorando. El doctor Soini, el doctor Ricardo Soini, un crack. Tenía una muela de juicio que no me la había sacado, y ahora la vejez viruela me la tuvo que sacar, así que bueno, tuvo que hacer una cirugía de una hora para poder sacar esa muela de juicio. Pero bien, bien. Lo importante que yo le digo, porque a mí me aterra el odontólogo, y es un hermano mío, Ricky, y porque fue a la secundaria conmigo y todo, pero le digo, vos hacé lo que vos quieras, lo único que yo te pido es que no me haga doler, que no me haga doler. Pero bueno, acá estamos mejorando, todavía un poquito dormida la boca.
0: Somos ¿cómo es? Yo soy muy cagón para el dolor también, soy bastante cagón. Bastante. Yo soy muy cagón, muy bravo para enfrentarme con cualquiera, ¿no? Pero para la medicina soy extremadamente cagón. Cagón.
1: Bueno,
0: malo.
1: Pero vos sabés que yo ayer hablaba y me dice, tuviste un accidente hace 20, más de 20 años, tuviste un accidente que rompiste toda la costilla y todo lo que te pasó, y va a tener miedo y te la bancaste como un señor, y te va a tener miedo porque te saca una muela. Digo, tenés razón, entonces me trabaja la cabeza.
0: Se trabaja la cabeza, claro, exactamente.
1: Exactamente.
0: Sí, porque a mí me pasa lo mismo, bueno, yo me tengo que hacer una cirugía y bueno, viste, estoy cagado, pero bueno, ¿qué va a hacer? Ya me operé un brazo, ya, y una vez que te planchan, que hagan lo que quieran, ¿no? Bueno, pero yo ya te dije que yo tengo un remedio para vos que te va a calmar muy bien, te va a hacer muy bien, un efecto interesante para que puedas. Yo lo que quiero que llegues bien para el sábado, para el viernes y el sábado, tenés que trabajar.
1: Por eso. Todo lo hice ayer tenía televisión y no lo hice porque dije, Ricardo, quiero estar el viernes y el sábado en la Bombonera, el viernes y el sábado con Colón. Así que bueno. Bueno, Marce, no perdemos tiempo. Cualquier parecido es pura coincidencia, porque me hace acordar mucho a vos este personaje que he elegido en el día de hoy. Y si no sabes, ¿por qué te reí?
0: Vos sabés que estoy seguro que debe ser más parecido a vos que a mí. Pero bueno, viste, yo te voy a escuchar, qué sé yo.
1: Ya me ensucia a mí.
0: Claro, porque debe ser más para vos.
1: Mira, a ver, si yo te digo que este señor, que tiene 58 años, que le gusta la salsa, ahí ya te sentí identificado,
0: sí,
1: ¿no es
0: cierto? Sí.
1: Ah, ¿viste? Sí. Que le gusta el bolero, que le gusta la balada, el pop latino, que comenzó su trayectoria discográfica en el género hip hop. Entonces yo dije, este es Marcelo, que le gusta ese tipo de
0: no, sí, sí, sí, sí, me gusta la salsa y la bachata, me gusta. Soy un gran bailarín de, bueno, no lo puedo hacer ahora, pero soy un gran bailarín de bachata, soy un trompito en la bachata, soy un trompito.
1: Canta salsa y canta bachata este señor. Ahora te voy a tirar los primeros datos. Nació un 16 de septiembre de 1968. Le dicen que es el rey de la salsa, así lo denominan, o le dicen que es el flaco de oro. Yo tengo gran respeto por él porque tuvo, a ver, déjame contar, 1, 2, 3, 4 matrimonios y 4 parejas.
0: A la mierda.
1: Es decir, 4 se casó y 4 parejas.
0: Un Masi en potencia,
1: no,
0: digamos.
1: No, de ninguna manera. Sí. Tuvo que cambiar su nombre porque el papá, don Felipe, le había puesto un nombre en admiración a otro músico y lo tuvo que cambiar porque se iban a confundir. Don Felipe, que es el papá, y doña Guillermina, que es su mamá. Sus padres son puertorriqueños. Felipe trabajaba en una cafetería de un hospital y simultáneamente era músico. Y su mamá Guillermina, ama de casa. Su nombre fue elegido por su papá como homenaje a un gran artista y cantor en el cual era admirador. Marco Antonio Muñiz Vega. Y entonces este personaje de hoy tuvo que cambiarlo para que no lo confundan. Entonces dijo, bueno, yo me voy a llamar, el papá le puso igual, le puso Marco Antonio. Entonces él dijo, no, yo quiero, cuando ya después empezó a hacerse conocido, ¿no es cierto? Él dijo, no, lo voy a cambiar, no me voy a llamar Marco Antonio, porque papá le puso por un cantante y yo soy cantante también. Y entonces, ¿qué hago? Y la pensó y dijo, lo voy a traducir en inglés al nombre. Uh-huh. Y entonces, ¿quién aparece? Nacido en Estados Unidos, cantautor y actor, nació en Nueva York, pero canta mucho en castellano por su papá, porque es un puertorriqueño, y él dijo, bueno, me llamo Marco Antonio, lo traduzco al inglés, y soy Mark Anthony.
0: Mark Anthony.
1: Nuestro invitado de hoy.
0: Exactamente.
1: En esta rocola,
0: ha
1: ganador
0: hecho...
1: de cuatro premios. ¿Eh?
0: Te escucho.
1: No. Escuché que dijiste ha hecho y me quedé.
0: Ha hecho tantos temas de la vida, grabado unos temas, unos boleros de la vida, que yo lo vengo poniendo en los comienzos de Sin Pelos Todos los Días, o casi todos los días. Ahora, hace bastante que no estoy poniendo, porque son letras muy fuertes, ¿no?
1: Sí.
0: Bueno, son letras interesantes. Bueno, ayer o antes de ayer te dije, presta atención a esta letra. Fuerte, son fuertes esas letras, ¿no? Es de la vida, bueno, ¿no? De la vida misma.
1: Marc Anthony, 4 premios Grammy, 5 premios Grammy Latino, más de 29 premios que hizo.
0: Fela.
1: Su primer sencillo con la canción Hasta que te conocí era esta canción de Juan Gabriel, que fue número 1 en ventas. Su vida profesional tuvo un golpe de suerte cuando Jennifer López, mi amor, en el 2004 le pide ayuda para producir una canción que sería la banda sonora de una película que Jennifer era protagonista.
0: Y se termina enganchando.
1: Ellos eran muy amigos en Puerto Rico, y después de un tiempo se reencuentran y se enamoran.
0: Sí.
1: Se enamoran. Mm. Inclusive en enero del 2006, Jennifer inicia además la filmación de la película El Cantante, basada en la vida de un cantante puertorriqueño, y para ese entonces Jennifer y Mark ya eran esposos, y le pidió que sea el protagonista de la película, porque Jennifer era la productora de la película El Cantante. Bueno, esto es un poco el comienzo fuerte de él como cantante, y además se potencia con Jennifer López, ¿no? Hay temas realmente muy lindos, después te sigo contando un poco la vida. A mí me gusta, hay dos o tres canciones que realmente son muy lindas, como por ejemplo Mi Gente o Almohada, pero a mí la que más me gusta, Marcelo, y te vas a sentir identificado, la letra es hermosa, A Quién Quiero Mentirle. Esa canción de A Quién Quiero Mentirle de Marc Anthony realmente es maravillosa.
0: La vamos a buscar.
1: También debutó. La estás buscando, avísame cuando la tengas. Él debuta como productor en el 2007. También la sigue a Jennifer. Debuta como productor y saca el tema Cómo Ama una Mujer. Y además él saca su disco, El Cantante, de la película Aprovecha. Él era el protagonista y saca su disco El Cantante. Esto en el 2007. En el 2009 lo invitan por primera vez y empieza a ser protagonista en Viña del Mar. Lo invitan.
0: Sí, sí, sí.
1: Después inicia una gira Dos Mundos. Me encanta este trabajo que hicieron juntos. En el 2011 trabajan y hacen un dueto por el mundo, recorren con Alejandro Fernández. Realmente muy, muy lindo. Después hace, en el 2012 también va por Colombia, va a algunos festivales de verano en Colombia, vuelve a ser invitado permanentemente a Viña del Mar, y en el 2012 en Viña del Mar canta Cómo es él de José Luis Perales, y José Luis Perales estaba en el jurado que califican para la premiación, y él canta Y Cómo es él de José Luis Perales. Explotó Viña con la canción de Marc Anthony.
0: Ahí tenés ahora, está rodando A Quién Quiero Mentir.
1: A ver.
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0: Es uno de los intérpretes realmente que más ha crecido, Fabián, en los últimos tiempos.
1: Sí,
0: ¿no?
1: Sí,
0: mucho contenido, mucho contenido en sus letras, muchísimo.
1: Muchas. En el 2012, en Uruguay, en el Estadio Centenario, se presenta ante 25.000 personas. Ese mismo año hace una gira en distintas ciudades de Estados Unidos, porque él es un tipo con muchos proyectos, va y va. En Uruguay 25.000 personas en el comienzo de año, y hace una gira por Estados Unidos, mirá con qué nenes, se presenta con Chayanne y con Marco Antonio Solís, claro. Los tres hacen una gira por Estados Unidos. En el 2013 ya tenía más de 12 álbumes publicados y publica además 20 grandes éxitos, y canta junto a Laura Pausini un tema muy lindo, Se fue, de Laura Pausini. La acompaña Laura Pausini con ese tema, que realmente extraordinario. En el 2014, gran ganador de los premios Lo Nuestro, llevándose 4 galardones de los 5 en los que estaba nominado. En el 2016, junto con Ale Sanz, canta Deja que te bese. Escuchá las reproducciones en YouTube de este tema, Deja que te bese. Con Ale Sanz hace Marc Anthony en este tema 50 millones de reproducciones en YouTube, Marcelo, 2016. Explota YouTube con Ale Sanz y con Marc Anthony, Deja que te bese. Extraordinario lo que hicieron juntos. Bueno, no hace falta de lo que es Marc Anthony y de lo que es Ale Sanz, ¿no? Y juntos explotaron con este tema. Maravilloso. Fue papá por primera vez en el 94 de Ariadna, producto de una relación. Se había casado, en realidad no se casó. Tuvo una relación con una ex oficial de la policía de Nueva York, Debbie Rosado. Uh-huh. En el 2000 se casó por primera vez con Diana Torres en Las Vegas, 600 invitados. 2 hijos de esta relación, Ryan y Cristian. Cristian le pone por Cristian Castro, por la admiración que tiene por Cristian Castro. Después se separa por problemas con Diana Torres. Diana Torres cree que le había sido infiel y que tenía un hijo extramatrimonial. Diana no se lo perdona. Él sale a declarar, dice, yo puedo cometer miles de errores, pero yo soy fiel. Y bueno, Diana creía que ese hijo era de él, hasta que las pruebas de ADN, que a veces las cuestiones judiciales demoran un tiempo, se comprobó que lo de esta chica que decía que estaba embarazada de él era pura mentira, y ya habían pasado muchos años y Diana Torres no pudo volver atrás. En realidad, Marc Anthony no mentía, y le pedía perdón, que le crea, y Diana no le creyó, y entonces se separaron. Después de esa separación aparece, en el 2004, aparece Jennifer López, son amigos, se enamoran, se casan en Miami, y llegan gemelos, M y Maximilian. Vos sabés que de esa relación y de los gemelos, Jennifer, la foto con sus hijos, la vende a People Magazine. ¿Sabés en cuánto? Para tener esa foto de Jennifer López con los gemelos, 6 millones de dólares paga la revista. Bueno, en el 2011 ya la relación con Jennifer estaba mal, era insostenible, de acuerdo a lo que él manifestaba. Y en el 2012, en abril del 2012, se divorcian, y ya Jennifer estaba en otros menesteres, ya tenía otros planes, ya estaba con otra relación, ya.
0: Sí, se había aparte Jennifer no la dejaba enfriar. Al toque nomás. Yo me acuerdo que agarró un muñeco bueno, rápido. Y vos sabés que no, si no me equivoco, el muñeco que agarra posterior, rapidito, no la dejó enfriar en nada. Fue a
1: ¿El
0: una,
1: cubano?
0: Fue un actor, Ben Affleck. Me parece que fue la que al toque nomás.
1: No. Ahí empieza con una relación con un cubano, y con Ben Affleck después se reencuentra, porque habían sido novios.
0: Porque después a Ben Affleck la deja ella, ¿viste? Y se va con Jennifer Garden, que es una actriz muy linda.
1: Sí.
0: ¿Por qué tenés que salir con esas cosas así, mi amor?
1: Hermosa mujer, hermosa mujer.
0: Divina, esa Jennifer Garden es divina, divina, divina. La vi la otra vez haciendo un mandado en un supermercado. Ay, qué cosa hermosa. Por Dios, qué cosa hermosa. Bueno, ahora también se separaron, ¿viste? No, los otros vagos, ¿viste? Son como vos, ¿viste? Yo siempre te relaciono a vos como el chúcaro, ¿viste? La gasta bailando, ¿viste? En el caso, es una cosa. Es tremendo, ¿viste? Es tremendo. Escuchá esta versión.
1: Hay mucha leyenda en eso.
0: No hay leyenda, hay realidad de que va a haber leyenda. Escuchá, leyenda no, hay realidad. Escuchá esta versión con el padre. Es maravillosa la versión con el padre. Escuchá.

0: los niveles de voces, tanto de él como el del padre, estamos sí,
1: tremendo,
0: hablando
1: tremendo.
0: De don Felipe Muñiz, es tremendo, sí. ¿No?
1: Sí.
0: Tremendo los
1: niveles. Después sí. Hay otra canción que a mí me gusta, ya sí. Saliendo de lo romántico.
0: Sí.
1: Hay canciones muy lindas, como Mi Gente.
0: Ah, claro, sí. Sí.
1: Y está Escapémonos también con Jennifer, ¿no? Es que hicieron muy popular los dos.
0: Claro.
1: Esas son dos canciones que también él resalta que no se animaba a hacer Escapémonos con Jennifer, quería hacerla ella a la canción y él no estaba convencido. Y bueno, ella con una personalidad, vamos a hacerla juntos en inglés y en castellano. Y la verdad que fue un
0: qué mujer linda esta, la Jenny, la JLO, ¿no? Papá.
1: Sí.
0: Dios
1: bien latina,
0: mío.
1: Bien latina.
0: Por favor.
1: Bien latina.
0: O sea que como vos tiene como 5 o 6 hijos, entonces este muchacho.
1: Pero vos podés creer. Te dije que era parecido a vos y me ensucié a mí.

0: Ahora, vos sabés que yo tengo una profunda admiración yo por estos pueblos. Porque estos pueblos están peores que no, por los pueblos, los cubanos,
1: los
0: Puerto Rico. Porque realmente tienen una piojera bárbara, pero ellos con la música se sienten, viste, salen felices, a la calle, son felices. ¿Viste? Capaz que están cagados de hambre, el brasilero también. Están cagados de hambre, pero, viste, sienten la música y salen a bailar y dale que.

0: Ahora, es un flaco feo, porque viste que no es un tipo pintón, no es un cantante que sea de esto, como mucha la gran mayoría de los cantantes son todos vagos pintones. Este no, este es un flaquito medio cachivache, viste, no es un algo.
1: Y a lo mejor
0: tiene otras cualidades, ¿no?
1: Claro.
0: Sí, tiene unas cualidades claro. distintas.
1: Claro. Sí. Cómo me gusta esta escena, ¿me entendés?
0: Cómo me gusta esta escena, claro.
1: Claro, claro,
0: justamente, los prepela ahí. Justamente cuando pela, ya está, ¿qué? Me voy a fijar si es feo, si tiene el ojo caído, ¿qué?
1: Claro.
0: No.
1: Aparece la película ahí, Anaconda.
0: Claro, es una cosa que no se puede creer, ¿viste? Dios mío.
1: Otra de las canciones, linda, otra de las canciones, Almohada. Esa me gusta.
0: ¿Esa te
1: romántica,
0: gusta?
1: Almohada. A ver, esto es para Jorgelina, ¿eh? Para el ser humano, ¿eh? Para nosotros, es para tema de análisis, ¿eh? Cuando vos apoyás la cabeza en la almohada, ¿eh? ¿Qué complicidad tenemos cada ser humano con la almohada? ¿Cuántas cosas sabe tu almohada que no sabe,
0: claro,
1: que no sabe nadie claro. más, ¿no?
0: Se lo voy a proponer a Jorgelina, ¿eh? ¿Cuánta complicidad con la almohada? Claro, ¿viste?
1: ¿Cuánta cosa dejamos ahí?
0: ¿Cuánto dejamos ahí, humano, ¿no? Y esta me parece que es un gran himno, a ver.
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0: No, claro, Tete, no, no, no, no, estos caribeños.
1: Qué maravilla.
0: Son maravillosos.
1: Qué maravilla.
0: No,
1: no. Vos sabés que te voy a sorprender con algo, que a lo mejor es una buena nota. ¿Me escuchás bien, no?
0: Sí, perfecto, perfecto.
1: Ah, ¿sabés con quién tiene, no sé si mucha relación, pero ha tenido contacto y porque hay una admiración de él hacia Marc Anthony? Tiene que ver con Santa Fe. No sé si sabías la historia. Tiene que ver con Santa Fe. Él sabe que hay alguien que canta sus canciones. Y este personaje santafesino está en contacto con gente de la producción de él, ¿no?
0: Coti, Coti, claro, Coti. Coti, aparte Coti, de Coti. Coti debe ser una de las voces, puede cantar lo que quiera, tiene un vocerrón igual que Gerardo Faría de la Sonora, sí. Son tipos que están, exacto, más allá de cantar una cumbia, ¿no? Pueden cantar lo que quieran. Coti lo demostró que tal puede cual cantar lo que quiera, ¿no?
1: Y tal esto cual. Y yo creo que está en contacto con gente del coro de él, de Marc Anthony. Creo que es un sueño el de Coti de cantar alguna vez con Marc Anthony. Pero realmente hay una admiración y hubo algunas respuestas por correo o de, ajá, seguirse. Que realmente es una maravilla, sobre todo para Coti, que tiene como admirador por referente a, justamente, a Marc.
0: Claro. Ahí te saluda el señor Daniel Alberto. Ay, se cortó. ¿Estás? Fabián. A ver si estamos. Vamos a juntar, a ver si lo juntamos.

0: Bueno, ahí lo tenemos a Fabián de vuelta, lo tenemos. Ahí te saluda.
1: Sí, estoy.
0: Daniel Cuartito Luque, te está saludando la gente linda de la gruta. Te mando un fuerte abrazo, Fabián.
1: Saludo a la gente de la gruta.
0: Qué lindo.
1: Están ahí también.
0: Qué lindo. Bueno, vos sabés que
1: Marc Anthony hoy.
0: Qué lindo. Aparte, alguien que ahora estos últimos tiempos que ha sacado tantos temas, boleros duros ha sacado boleros duros. Un título, por ejemplo, Si alguna vez me extrañás, viste ahí. Estoy viendo algunos de los títulos que van apareciendo. Cuando me mueran, no quiero que me lloren, abrázame muy fuerte, la almohada que vos decís, ¿no? Ahí está, ¿ves?
1: Sí, a ver la almohada,
0: vamos con la almohada. Está interesante. Bueno, se lo vamos a proponer a Jorgelina,
1: Opa, ponele el tema y que analice.
0: Sí, claro, ¿viste?

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1: Hay una canción, me dice el Dani Luque, que hay una canción con Jennifer López que No me ames, me parece una bomba, dice, con Jennifer López, ¿no?
2: La que dice, no me ames, no me ames. No, esa tremenda. Tiene razón, Dani.
1: Es una increíble.
2: Ponela esa. Esa también está buena.
1: No me ames, a ver.
2: No me ames.
1: Ahí está.
2: Qué atrevido yo cantar al lado de Jennifer López y de Marc Anthony, ¿no?
1: Qué lindo. Que no, esto, bueno, a mí me gusta mucho esto, qué sé yo. Qué linda que es ella. Papá, qué lo parió. Qué cosa linda, ¿no?
2: Sí, es la típica latina.
1: Es la típica latina. Me la veo parecida a alguna de las tantas que han pasado por tus jardines.
2: ¿Por dónde?
1: Por tus jardines.
2: Chicos, no sabía.
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0: Dicen que sí, dicen que hay muchas, hay muchos casos puntuales donde los hombres que se separan de ciertas mujeres después buscan parecidas a la que tenían, por ejemplo, ¿no? Hasta inclusive físicamente buscan los parecidos físicos. Y pasa lo mismo con las mujeres.
1: No es mi caso.
0: Y pasan lo mismo con las mujeres que han tenido un ideal de hombre, siempre buscaron algo parecido.
1: Es verdad.
0: Muy parecido. A mí me conocí un caso que digamos siempre buscó los casos los formatos parecidos a su marido, por ejemplo, ¿no? Para poner un rótulo. Su marido tenía un formato y después los que vinieron atrás eran muy parecidos a su marido. Mirá vos, viste, pasa esto, pasa mucho. Acá me dice Cristian Coronel, dice que vas a estar ocupado con, porque viene Flavio Mendoza, viste, así que no.
1: Este no es mi caso tampoco.
0: Ah, no,
1: ahí hay un amigo.
0: No hay un amigo. No ensucié a mi hermano, te lo pido por favor. No.
1: Pero ¿cómo si es el productor cuando viene Flavio Mendoza? Lo lleva a comer a la casa y todo.
0: Sí.
1: Entonces, ¿qué me está negando?
0: Yo tengo miedo que en cualquier momento diga Flavio Mendoza, ay, no tengo ganas de volver al hotel y que se quede a dormir ahí, ¿no? Va a ser un problema. Porque a donde se duerman a la madrugada, va a haber un salto.
1: El general dijo alguna vez, la realidad es la única verdad. Yo hablo con las verdades. Es verdad. Claro.
0: Me dice David, cuando saca No Me Ames ya estaban separados. Dice qué difícil. Cuando saca No Me Ames ya estaban separados.
1: Sí.
0: Qué difícil cantar con tu ex. ¿Qué sé yo? Si te da plata, que va a ser difícil.
1: Es que son amigos ahora.
0: Sí, son amigos. Sí, esa mentira de son amigos. Una cosa. Bueno, no va conmigo.
2: Bueno,
0: no va,
2: está conmigo. Bien.
0: No va.
2: Se respeta.
0: A vos sí, ¿no? Vos sos amigo, ¿no? Sí.
2: Yo tengo buena relación. Sí. La palabra amistad a mí es muy profunda.
0: Ah, sí, por eso te digo.
2: Yo tengo buena relación.
0: Nada más. Sí.
2: Tengo muy, muy buena relación. La palabra amigo no la uso con mi ex, ni tampoco la uso con mis hijos.
0: No, claro, sí, por eso, ¿no?
2: Yo no soy amigo de mis hijos.
0: No, yo tampoco. No, yo no soy.
2: Tener complicidad con mis hijos, yo no, tener un montón de cosas, pero no amigo.
0: Yo a mí no me gusta que ser amigo de mis hijos, son mis hijos. Sí. Puedo ser cómplice en un montón de cosas con mis hijos, pero no, no soy amigo de mis hijos, no.
1: Imagínate lo relatando un remate. ¿Y ahí atrás?
0: Que te imaginas relatando un remate.
1: Me imagina cómo, perdón.
0: Relatando un remate. Vendido al señor de allá de Antiojo a la 1, a la 2, a la 3, ¡pam!
2: No. Qué malo que son, Qué malo. Voy a salir más, o sea que no voy a salir más.
0: Vos sabés que, imagínate, en una transmisión tocando un poquito el acordeón. Mira.
1: Qué mala gente que son.
0: O si no, comiendo. No, porque hay una lista también, ¿sabes qué? Comiendo tacos también. No, no sé, un cosa que. Ay,
1: qué cosa. No voy a salir más. Voy a hacer lo que dijo Jorita antes. Me voy a enojar, pero yo te voy a decir: mirá, Marcelo, no salgo más y te la digo a las cosas.
0: Sí.
1: Porque Jorgelita dijo que hay que hablar de
0: frente. Hay que hablar de frente. No.
1: Para que vean que los escuché.
0: No, cosa tremenda. No.
1: Yo te voy a decir una cosa.
0: Yo te voy a decir: a donde aparezca una moneda, acordate lo que te digo, Cristian. A donde aparezca un billete y le digan, tenés que venir a relatar el remate del sábado, ¿sabés cómo va? al señor de gorra, allá. ¡Vendido! ¡Ahí! No, yo me muero. Yo voy a estar al lado de él. Yo voy a estar al lado sosteniéndole la

0: botellita de agua, yo voy a estar. Él sabe que yo voy a estar ahí.
1: No hablo de mi vida privada a partir de ahora.
0: ¿Qué cosa?
1: Te digo una cosa.
0: Sí.
1: Entre Jennifer López, si quieres googlearla, y Dayanara Torres, me quedo con Dayanara Torres, la primera esposa de
0: Yanara Torres.
1: Dayanara Torres fue la primera esposa. Después vino Jennifer López.
0: Ay, a ver, estoy.
1: Dayanara Torres, esposa de Jennifer, de Marc Anthony.
0: Dayanara Torres, acá saltó, modelo y actriz, dice, ¿viste? No, mira lo que es esto. No, por Dios. 51 años. 28 de octubre de 1970. No, qué cosa hermosa.
1: ¿Quién te quedás? ¿Con Dayanara o con Jennifer?
0: No, con Dayanara.
1: Ah, ¿viste?
0: No, lejos. Divina, divina. Por donde la miré, divina.
1: Pero muy celosa. No le creyó a Marc Anthony que no tenía un hijo extramatrimonial, que no era de él.
0: Qué bárbaro.
1: Cuando hizo el ADN, le dio que no era. Y bueno, ya era tarde. Ya el enojado era Marc Anthony.
0: Ahí, claro, se enojó Marc Anthony. Ya. Exactamente. Mirá vos. Bueno,
1: Marcelo, gracias por todo. Esta fue mi última rocola. Ha sido muy lindo estar con vos, participar a la mañana con vos, ¿eh? A las autoridades de la radio también agradecidos.
0: Vos sabés que me mató. Yo ya estoy imaginando esa imagen arriba de un banquito con el martillito en la mano. Ya lo estoy totalmente. Ah, una cosa maravillosa. Ay, qué linda rocola, qué linda rocola. Me gustó, Fabián, me gustó.
1: Sí, veo que te gustó.
0: Bueno,
1: el rey de la salsa.
0: El rey de la salsa.
1: El flaco de oro.
0: El flaco de oro. Flaquito, bien flaquito, bien flaquito, bien flaquito. No tiene un gramo de más, hijo de puta. Qué cosita linda. Qué barra.
1: Sí.
0: Pero bueno.
1: Muy bueno.
0: Bueno, nos vemos. Nos vemos, Dios mediante. El viernes juega Unión. ¿A qué hora, Fabián?
1: El viernes 21:30 a la Bombonera. Así que vamos a coordinar a ver si cómo hacemos la rocola o simplemente te hago porque voy a estar viajando. Así que
0: bueno,
1: vamos a ver cómo nos organizamos para.
0: Te va medio tempranito, entonces, ¿no? Sí.
1: Por eso. Ajá. Deporte sí lo vas a tener, pero me parece que venimos complicado para
0: con la
1: tener
0: rocola,
1: esta charla que a mí me gusta.
0: No.
1: Por eso fue la última esta semana.
0: Bueno.
1: Sí, mala gente.
0: Te quiero mucho, dale. Nos vemos
1: yo
0: mañana.
1: Chao.
0: Fabián Massi, señores, con nosotros acá en la Rocola. Tremendo esto, tremendo. Bueno, que Dios reparta suerte y los encuentre a todos ustedes en primer lugar. Dios mediante, si la vida me da vida, mañana a las 7 de la mañana estaremos arrancando una nueva edición de Sin Pelo de Lengua. Gracias. Que tengan una linda jornada, a todos. Que tengan una hermosa jornada. Nos pasamos un poquitito de mambo, 26 minutitos de la hora 10, pero valía la pena. Estuvo Jorgelina, estuvo Fabián Massi con deporte, con la rocola y con toda la información. La vida es hoy. Acordate siempre, mi querido. Mañana seguramente estamos de vuelta. Chau. Que lo pases realmente muy, muy bien.

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7: Estando en barrio Liceo Norte, lo conocí a Sergio y me contó que desde hace tiempo él junta las tapitas plásticas. 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

0: es un estreno, es el segundo estreno. 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

aquí estamos nuevamente. Hola, ¿qué tal? ¿Cómo están? Señoras y señores, ¿cómo estás, Titito? ¿Todo más que bien, amigo? ¿Cómo estás, Charlie, Facu, querido, hijo, querido? Mi nombre es Chente Pizarro, bienvenido, señoras y señores. Como siempre, se pueden comunicar al 342-4433-906 y de esa manera anotarse para el sorteo que se va a hacer el día viernes, como cada viernes. Y también vamos a regalar una carga para tu pendrive de Pendrive Santa Fe. Saludos para Marce Mendoza. Bienvenidos, aquí estamos en Costumbres Argentinas.

Fue todo un éxito, así que vamos a utilizarlo también esta semana. A la gente le encanta las mezclas de los DJs y seguiremos metiendo más DJs. Y obviamente después vamos a ir intercalando la misa ricotera, los temas originales,

ver, gente que se empieza a anotar para el sorteo de las camisetas de Boca y de River esta semana, ¿ok? 342-4433-906 para comunicarse con nosotros. Mariano de Barrio El Pozo, para la de River. Necesito la casaca urgente para pagar una apuesta pesada que perdí con mis amigos de la infancia. ¡Qué bacho! ¿Quién es en la persona en cuestión? Mi cuñado. Se la tengo que entregar a mi cuñado. Bueno, dale, amigo. Todo más que bien. Suerte, mucha suerte. Hay que apostar. Obviamente tiene que ser una apuesta pesada. Seguramente debe ser una broma. Valeria de Barrio El Pozo para la de Boca. Si la gano, le doy la sorpresa a mi viejo que me hizo bostera. Grande, genia. Romina de Barrio Guadalupe. Para la de River, me sumo al sorteo para revivir las épocas doradas del Millo en familia. Esta semana hay Copa Sudamericana, y aparte el campeonato argentino, y se viene la Libertadores. ¡Wow! ¡Cuánto fútbol! Cruzo los dedos para ganarla y regalársela a mi hermano menor por su cumple. ¡Buenísimo! Ojalá que todo se pueda dar, ¿de acuerdo? Estamos aquí en Costumbres Argentinas, señoras y señores, arrancando una nueva semana y escuchando nuestro sector DJ, que es un éxito. Gracias.

Fito Páez y muchos más, obviamente, en el sector DJ, señoras y señores. Para comunicarse, el 342-4433-906. Facundo, de Barrio Guadalupe, para la de Boquita. Me quiero anotar porque la quiero lucir el último modelo. Ah, bueno, obviamente son las últimas, los últimos modelos. Puede ser la oficial o la alternativa. Van a ser los últimos modelos, ¿ok? Bueno, para hacer un show puede ser también, ¿por qué no? para lucir el último modelo en la costanera, cuando salgo a caminar. Es un mimo que le quiero hacer a un hijo primogénito. También para obsequiar. Perfecto, dale, joya, Paco. Muy bien ahí. Roxana de Santo Tomé, para la de Boquita, en nuestra peña local. Nos hacen falta indumentarios oficiales para los sorteos, beneficios, para los beneficios del barrio y hacer beneficios para el barrio. Ah, perfecto. Me gusta mucho, nena. Se la daría también a mi tía. Es opcional los regalos. Ah, está bueno, perfecto. Hicieron esa consigna en las redes, chicos, que podría ser para un sorteo o alguna persona en especial. Perfecto, bárbaro, bien. Se la daría a mi tía, que es una enferma de boca. Dale, perfecto, Roxy, la mejor. Esteban de Santo Tomé, se suma la gente de Santo Tomé, muchas gracias. Me sumo porque la indumentaria de los torneos amateurs ya pide el retiro urgente de tantos tirones. así que bueno, cuando jugaba te tironeaba, ¿viste? Es hermoso el fútbol, pueden jugar los chicos, las chicas, gente de cualquier edad. Es fantástico, tirás una pelota y dale que va. Esta me la quedo yo, si me la llevo a ganar, perfecto. Porque los chicos hicieron una movida para que digan a quién se la regalaría o si se la quedarían ellos. Así que bueno, todo más que bien. Hagan lo que quieran una vez que les pertenece, ¿de acuerdo? Estamos con ustedes aquí en Costumbres Argentinas. Señoras y señores, estamos con todo el staff. Y esta semana, gentileza de mi amigo El Diente, que me estaba olvidando de mencionarlo, vamos a regalar una indumentaria oficial de Boca y de River, una camiseta precisamente. Y de... bueno, se anotan. Ah, y una carga, una recarga. Vos llevas el pendrive para Pendrive Santa Fe. Como siempre, Marcelo Mendoza te hace la recarga. ¿De acuerdo? ¿Todo bien? Very good. Quedó. Ah, y pueden elegir, lo que me estaba olvidando, si quieren la alternativa o la original, entre comillas. Se comunican, estamos aquí en Costumbres Argentinas.

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Cortumbres, el sector DJ en Cortumbres Argentinas. Camila, hola Cami, Barrio Roma, para la de Boca, me anotan por favor. Prometo ir a alentar a la peña local con la pincha oficial de una vez por todas. Me cargan, dice, porque no tengo, porque la mía es vieja. Qué guachos, no sean mala, no sean malas o malos. Gonzalo, Barrio Roma, para la de River. Soy re gallina. Mi viejo me enseñó a armar, a amar estos colores desde la cuna y le debo una, cruzando los dedos para regalársela a él. Vamos, bien ahí, Gonza, perfecto. Ailem de Recreo, River, me encantaría ganarla para salir corriendo a festejar los goles en la plaza principal de mi pueblo. Grande Recreo, gracias por sumarse. Un saludo de recontra grande. Lo tenemos Ángel también de Recreo, para la de Boca, Boca, Boca, Boca. Quiero caminar por el pueblo con lo original para demostrar quién manda en el fútbol argentino. Creo que está Vélez hoy por hoy, pero bueno, todo va que bien. Estamos aquí en Costumbres Argentinas, señoras, señoras y señores. Oh, si me decías, tenemos un cumpleaños de Florencia. Dale, perfecto. Flo, feliz cumpleaños. Y nos invita, ¿no? Gracias. Demasiados festejos. Pero bueno, gracias por la invitación. Y si querés mandar torta mañana, te pasamos la dire, ¿ok? Dale, un besote grande. Estamos en el sector DJ, aquí en Costumbres Argentinas.

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esperando seguramente para el día viernes el sorteo. Falta un montón, hay que escalar toda la semana. Se comunican al 342-44-33-906. Ah, ¿cómo estamos? Florencia, de barrio Candioti Sur, para la de River, please. Quiero esa camiseta porque no me pierdo ningún partido y tengo cábalas súper, súper estrictas. Si quieren contar algunas cábalas, no hay ningún problema, lo pueden contar. No hay ningún problema. Flo, te mando un besote grande. Ay, me dejó el número telefónico. Bueno, cómo no, gracias, te voy a llamar. ¿Qué querrá? ¿Qué querrá? Lucas, de barrio Candioti Sur, para la de Boquita. Sería un recuerdo imborrable para seguir alentando a este Boca que está levantando a full. Grande Boca, Boca, Boca. Liliana de Laguna Paiva. Laguna Paiva, qué bueno. Para la de Boca, please. Me hace acordar a las tardes de radio escuchando los partidos con interferencia en el patio. Es cierto, y por ahí se te iba la señal y ¿qué pasó? ¿Fue gol o no fue gol? Pero por favor. Qué grande, escuchando con los abuelos. Me trae hermosos recuerdos. Qué grande. César de Laguna Paiva, de River, porfi. Mi idea es colgarla en una percha especial junto a mis reliquias favoritas en el galpón. Que esté limpio, mirá que es una camiseta nueva. Yo te diría que la uses. Se la obsequiaría también, o si no, a mi hermano. Hay opciones, claro. Se la quedan y todo bien, o si no, la pueden regalar. Agustina, de barrio Alfonso. Boca, Boca, Boca, Boca, Boca. Los colores me ponen muy, muy loquita. Volvemos con las loquitas, porque en mi cuadra dominamos los de azul y oro. Oh, tranquilidad. Bueno, estamos con ustedes aquí en Costumbres Argentinas. Este viernes regalamos la oficial, sea alternativa o la que... digo la original, sería la titular, alternativa o titular, la que vos quieras. Después lo damos a elegir, no hay ningún problema. Estamos en el sector DJ, nos quedamos escuchando música. Ya venimos, no te vayas.

para volverte a ver. Aquí estamos. A ver, ¿qué tenemos por acá? Dame un segundo. Bautista de Barrio Alfonso. El millonario es mi escape feliz después de renegar toda la semana en el laburo. Y sí, hay mucha gente que usa luz de terapia. Y te vas a recontraputear ahí a la tribuna. Jimena de San José del Rincón. En aquel rincón. En aquel rincón. River Play. Quiero lucir la banda roja bien fuerte caminando por toda la costa del río. Y me encantaría regalársela a mi hija de 10 años, que ya tiene una, pero no es oficial. Grande, amigo. Tenemos más gente de Rincón, en aquel rincón. Hugo, la de Boca, porfa. Qué lindo sería presumirla con los vecinos del barrio mientras pesco en el río los fines de semana, cuando voy con mi yerno. Qué bueno. Está esa de presumir. Yo creo que hay que lucirla con orgullo. No sé si presumirla. Pero bueno, cada uno lo que quiera, ¿ok? Lucía de Barrio 7 Jefes, una más, está acá. River. Mi sueño es encuadrarla junto a una foto histórica que tenemos de la cancha. Ah, qué bueno, qué copado. Le pertenece sin dudas a mi mamá, que nunca llegó a comprarse una original. Grande, Lucy, qué hermoso gesto. Grande, espectacular. Estamos en el sector DJ, señores y señores.

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hermoso que es ir a la cancha, por favor, alentando el trapo ahí, abrazándote con el tipo que está al lado, que no sabes quién es, o bien ir en familia, en amigos, con amigos, está fantástico, ¿eh? Es un planazo. Mateo, de Barrio Siete Jefes, la de Boquita, la quiero para colgar de adorno en el quincho donde nos juntamos para ver los partidos cada fin de semana o cuando juega. Ahora juegan entre semana nuevamente, así que todo más que bien. Anotado, tienen que dejar obviamente los tres últimos números del documento. Perfecto. Martina, de Sauce Viejo, Boca, Boca, Boca, Boca. Me reprendo en el sorteo para presumirla cuando vaya con mis amigas al Festival del Pescador. Bueno, genial, buenísimo. Todo más que bien. Volver con un olor a pescadito importante, mi amor, te digo. Ramón de Sauce Viejo, vamos Ramón, ahí viene Ramón. La de River, le daría una emoción tremenda a mi abuelo si se la gano. Qué grande, grande, el Abu. Saludos al cielo para mi abuelo querido Enrique y para mi abu, la chichina, mis amores, un saludo grande, ya nos encontraremos en algún momento. Micaela, Barrio Mayoraz, Boquita, me recontra prendo a el sorteo, qué buena onda, gente, dale, todo más que bien. Obviamente los chicos escriben, chicas, chicos, es una forma genérica, ¿no? Hombres, mujeres, y no ponen ninguna comillita, nada, de todo de corrido, pero está todo más que bien, no se hagan problema, yo me hago cargo. Lo tengo a Paco, lo tengo a Charlie, que por ahí les ponen una comita o algo como para yo saber dónde parar o encontrarle el sentido al mensaje. Bueno, dice, me reprendo para lucirla en los picaditos de fútbol 5 que armamos las pibas. ¡Qué grande las pibis! Los fines de semana. Me encanta ver partidos de mujeres. Días pasados fuimos a un fútbol 5 con unos amigos y había unas chicas jugando. No, el trato de pelota, espectacular. Y aparte, ¿cómo pone? ¡Pum! ¡Oh! No se escuchaba. ¡Ay, me duele! No. ¡Tac! En los tobillos. Nah, es hermoso, es divino. La verdad, fantástico. ¡Vamos las pibas! Nicolás de Barrio Mayoraz, River. La banda roja cruzada es lejos. Ahí me pusieron una coma. Gracias, chicos. Lejos, el diseño más hermoso del planeta fútbol. Le daría una alegría inmensa a mi madre si se la llevo a casa de regalo. Gracias, chicos, por la iniciativa. No, gracias a ustedes por prenderse esta historia. Y gracias al diente que trae las camisetas de Uruguay. Son originales, originales, ¿no? No va a ser quedar mal. Ah, te estoy jodiendo. Regalamos durante todo el mundial original, originales. Yo tengo una espectacular, la verdad, fantástica. La de Colón y la de Unión ya también tenemos. De paso estamos ligando nosotros también, así que viene todo de parabienes. 342-4433-906 para aprenderse con nosotros. ¿De acuerdo? Estamos aquí en Costumbres Argentinas. Tengo un cumpleaños también por ahí. Puede ser, antes que sigamos escuchando música, para Adriana. Adri, para vos, un saludote grande. Feliz, feliz cumpleaños. Y gracias por la invitación también. Se aceptan bebidas alcohólicas que las guardamos para el fin de semana. Pero si te decimos que vamos a ir, te vamos a mentir, porque venimos de una caravana total. Por motivos también de mi cumpleaños. Así que bueno, nada, gracias. Un besote grande. Ah, y torta también, dicen los chicos. Pizza. Asado frío. Ah, bueno, todos querían los chicos. Paren un poco. Bueno, ya venimos. Estamos en el sector DJ.

hacemos una pausa publicitaria. Después seguimos con más mensajes y un montón de cuestiones más. Gracias por seguir comunicados y comunicadas al 342-4433-906.

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0: Vamos a cantarles un estreno, ya el segundo estreno. 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

Lo tenemos súper pedido este tema desde que optamos por ponerlo como nuestra cortina original y de apertura. Así que muchas gracias. Pronto lo pasaremos completito, ¿de acuerdo? A ver, más saludos. Adriana, la cumpleañera. Dale, Adri, te mangueamos de todo. Me incluyo. Adriana de Coronda, la de River. Esa banda roja en el pecho me transporta directo a la calidez de mi casa cuando era chica. Se le mandaría, si la gano, por encomienda a mi hijo que está estudiando lejos. ¡Qué bueno! ¡Qué buena! ¡Qué buen gesto! Dale, gracias, genia. No mandes nada. Sí, bebidas, lo otro déjalo. Jorge de Coronda, boca a boca. Quiero festejar los triunfos que se vienen comiendo. Quiero festejar los triunfos que se vienen comiendo las mejores frutillas de la región. Bien vestido. Ay, no entiendo mucho. Bueno, Coronda, las frutillas, sí. Bueno, quiero festejar los triunfos. Bueno, tenemos seguramente las mejores frutillas de la región. Estar bien vestido por la camiseta y regalársela a mi primo. La cerramos medio así. Todo bien, bueno, muchas gracias. Sofía de Barrio Barranquitas. La de River, por favor. Y dejen de gastarme y escribir River con B larga. Ya pasó, ya fue, olvídate. El club es mi cable a tierra y mi mayor alegría de la semana. Me encantaría dársela a mi tío, que sufre y se muerde las uñas con cada penal que tenemos. Así que bueno, todo más que bien. Ojalá sean a favor y no en contra. Una más, Santi de Barrio Barranquitas, para Boca, Boca. Quiero salir a festejar al centro bien vestido cada vez que el equipo gane una copa. Tendremos que ganar una, es cierto, eso es importante. Se la tengo prometida para mi padrino de bautismo. Dale, buenísimo, buenísimo. Aparte de quererla para uno, cuando la ganan, si la ganan, de obsequiarla también o prestarla. Qué bueno, qué buena historia. Estamos en el sector DJ, señoras y señores. Está Titito, Facu, Charlie. Mi nombre es Chente Pizarro. 342-4433-906.

Saludos para todas las Susanitas bonitas. A ver, ¿quién más se quiere anotar? Regalamos el día viernes una camiseta oficial de Boca y de River. Puede ser la alternativa, puede ser la oficial. Ok, ahí ya me enfoqué, porque hoy no sabía cómo decirle. La oficial, después tenés la alternativa, obviamente. Silvia de Galvez, Boca. Promete usarla para correr la maratón de acá. Si el Sainey se queda con el campeonato, ojalá. Yo también salgo corriendo. Bueno, le confieso a la gente por ahí, a gente de Serra Nueva, soy hincha de Boca hace un tiempo. Cuando vine a Santa Fe a vivir tantos años, también simpatizo, obviamente, y soy hincha de Colón. Pero la mejor, que gane siempre el mejor. Me gusta el fútbol, me gusta defender los trapos, pero si se pierde y se pierde bien, hay que aceptarlo. Es así, de simple, para mí, ¿no? Cada uno tiene su postura. Oscar, también de Galvez. Ah, gracias por agruparlos, chicos. Perfecto. La camiseta de River, me hace falta como una cábala indiscutible o muy necesaria para los torneos interprovinciales de este año. ¡Qué bueno! Jugás al fútbol, Oscar, seguramente. Un saludo grande y mucha suerte, obviamente. Se la regalaría a mi mejor amigo de la infancia, porque es gallina, super gallina, igual que yo. ¡Buenísimo! Daniela de Barrio Comas, la de Boca. Crecí gritando los goles de Palermo. Palermo. El optimista del gol, lo había bautizado un relator. Increíble, le pegaba con la muela. Palermo, qué goleador que tuvimos, por favor, como cada equipo, obvio, sin desmerecer a nadie. Crecí gritando los goles de Palermo en esta esquina y necesito la nueva camiseta. Y se la mandaría también a mi primo, que viaja siempre a la Bombonera a alentar nuestros colores. Dale, Dani, perfecto. Genia, 342-4433-906 para comunicarse y para anotarse para la camiseta de Boca o de River. River o Boca. Federico de Barrio Comas, la de River, la mística del club, me acompaña cuando me encierro a estudiar para los exámenes de la parva de materias que tengo. Olvídate. Y para mi hermana, que me banca en todas. Perfecto, qué bueno. 342-44-33906 para comunicarse con nosotros. Estamos aquí en Costumbres Argentinas, pasándola bien, escuchando nuestro querido rock nacional.

0: buenas canciones, please. Clara de San Carlos Centro. Saludos para todos, San Carlos Centro, Sur y Norte, obviamente. Sería un lujo guardarla. La de River. Como un tesoro textil. Vamos, tranquila. De edición limitada. Buenísimo, me encantó. La quisiera envolver para regalo para mi ahijado que toma la comunión. Buenísimo, grande. Rubén de San Carlos Centro, boquita, boca a boca, es la clave. Es clave que en el centro cervecero, ahí está, se note bien de lejos la presencia del único grande, en la República Argentina. Y también se la prestaría a mi tío. Buenísimo, grande. Natalia, Barrio San Roque. Claro, me quedo en shock ahí porque veo que es para ambos, ¿no? ¿Por qué se la quisieran ganar y a quién se la regalarían? Esa es la consigna que tenemos en internet. Dale, perfecto. Una más, antes de la pausa. Natalia, Natalia, mi amor. Salud para Nati Musín, mi vida. Si alguien está escuchando, por favor que le envíe un besote enorme de mi parte. Barrio San Roque, la de River. Qué lindo sería llevar estos colores con orgullo a la facultad. Grande la Facu. Y gente, sí, tenés razón. Hay que defender la universidad pública. Sí, mi vida, tal cual. Si tengo suerte, se la armo para regalo a mi hijo, que justo arranca en un torneo interbarrial. Buenísima. Ya venimos.
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bailando en las veredas. ¡Qué bueno! Claudio de Barrio San Roque. Hola, hola, gente. ¿Cómo estás, amigo? Te conocí en Container. Qué bueno, loco. Qué noches en Container. Qué noches, Tete. Qué noche, Orlando. Genio total. Para Boquita, mi colección privada necesita el manto Cenaice actualizado, sí o sí. Esta no se la doy a nadie. Me la quedo yo, porque tengo mucho orgullo bostero. Dale, perfecto. Todo más que bien. Genial, me encanta. Buenísimo. Verónica de Esperanza, estamos llegando al final. Dos más y listo. Verónica de Esperanza, Boca, Boca, Boca. La pasión bostera también une a las colonias de la zona y quiero demostrarlo. Se la llevaría al campo a mi abuelo. Qué bueno, Vero, dale. Qué buen plan, planazo. Uno más de Esperanza también, buenísimo. Gracias por juntarlos, chicos. Mario de River, quiero llevar este modelito histórico a las canchas, a las canchitas de las colonias agrícolas de la zona, porque tenemos un torneo muy, pero muy importante. Y se la compartiría a mi hijo menor. La bala, no seas guacho. Estamos. Bueno, gracias por todo. Estamos tocando el final, señoras y señores, de este día. Muchas gracias, Titito. Gracias, Charlie. Gracias, Facundo, hijo querido. Mi nombre es Chente Pizarro. Gracias por toda la buena onda que hay en internet respecto de defender a las universidades, a los abuelos, a las personas con discapacidades, con capacidades diferentes. Y bueno, cada uno tiene su postura política y es lo bueno de la democracia. Bueno, gracias. Nos encontramos mañana y lo seguimos.

votando para la camiseta de Boquita y de River, ¿ok? Y también vamos a regalar una carga de un pendrive para un pendrive. Vos tenés que llevar el pendrive para pendrives de Pendrive Santa Fe. De Marcelito, están hablando, no me hablen, por favor. Un segundo nomás, hasta que termine. Porque me hablan por el interno y me desconcentro. Saludos para Marce Mendoza. Regalamos una recarga. Una recarga para tu pendrive. Vos tenés que llevar el pendrive a la dirección que vamos a dar o el teléfono de Marcelo Mendoza. Saludos para la familia y se ponen de acuerdo. Ok, gracias por todo. Que la pasen bien. Muchas bendiciones y nada. Que nuestro país tenga un mejor futuro y que cuidemos lo que es nuestro, las Malvinas, nuestro territorio argentino y sobre todo a nuestros abuelos y niños y niñas, obvio, es genérico. Un saludo grande, muchas bendiciones.

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7: El otro día fui a correr a la Costanera Este y me senté un rato en un banco a descansar y había una mujer al lado con un libro. 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

Agustina, pero qué comienzo, qué fuerza. Pero mirá vos, Ava Max, junto a Lava, junto a Sweet, para hacer Kings and Queens. Bienvenidos al miércoles, día de miércoles, mitad de la semana. Así comenzamos el Radio

0: Bienvenidos una vez más a una nueva entrega. Bienvenidos a compartir lo que comienza en este momento, que es Radio Top. Claro, estar con la gente amiga que me acompaña todos los días. Desde el departamento comercial que está Fer, musicalizando Ale, como siempre, y la voz comercial artística, Caro Montalbano, Pablo Matus y Fabricio Laurenti. En la producción y puesta en el aire para Radio Play Studio está Mari Stuessel. Mi nombre es Gustavo Castro, tengo un programita realmente interesante. Si me acompañás siempre, siempre haciendo 2 horas de radio, fundamentalmente, ¿no? Bueno, me ubicás en el Facebook, Gustavo Castro Locución, en el Twitter, Gustavo Castro GC, en Instagram, Gustavo Castro Locutor. Ahí nos vamos armando el programa. Y si no, al WhatsApp es el 2-923-4599-26. Juntos, en la mañana, una vez más. En la tarde, una vez más. En la noche, una vez más. Tardecita, noche, una vez más. Siempre estamos, siempre, ¿sí? Bueno, comenzamos el Radio Top, ponemos segunda, vamos.
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0: Venimos en medios metálicos, Bastille, Graham Conks y What You Can Do.

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2: En esta edición del miércoles, Dash Berlin con Will Alhurt viene muy bien, ¿eh?

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2: Chicos, señoras y señores, momento de Doja Cat. Me encanta, ¿eh? Esto es Freak, ¿te acordás?

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1: Bueno, chicos, señoras y señores, el miércoles siempre tenemos algo para presentar. Pasa a bordo. El tema es el Lentamente y suena primero aquí en tu radio, ¿no? Y suena a través del Radio Top.

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1: Vamos a la primera pausa comercial del miércoles con lo nuevo de Ina.

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1: Ese momento de Kane Brown con Nelly y Cool Again en el Radio Top. Qué miércoles, ¿eh?

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2: Parece que sonará muy fuerte, pero suena dulcemente. Il P, The One That You Love.

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1: Y es el momento en el miércoles de la pausa comercial con Miley Cyrus, Midnight Sky. Qué lindo.

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Uno de los éxitos de DJ Deró, ¿no? Cómo te mueves, y que hacía bailar a muchísima gente, claro que sí. Y de hecho, hoy está vigente y se mantiene en algunos remix, ¿sí? Lo escuchamos y revivimos los 90 en este Radio Top.

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1: Qué lindos recuerdos. Lío con Rapture. Esta versión Radio Edited.

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1: Esto es Music Sound, Bitter Without You, Stardust, ¿te acordás? Esto en los 90 pegaba mucho, quería decir, y

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7: Estando el otro día con unos amigos ahí en la parroquia San Cayetano, en Guadalupe Oeste, llegué temprano y me encontré con Miguel, que estaba acomodando las sillas para la misa. Y en la primera fila, pegada al pasillo, había un gran espacio. Le pregunté si se había equivocado. Y me dijo, no, Titi, ese es el lugar de Marta. Me contó que Marta camina con andador, que antes llegaba y como no podía pasar entre la gente, se quedaba atrás. Miguel se dio cuenta y desde ese domingo va un rato antes y le deja un lugar armado, adelante, con espacio y con una silla con apoyabrazos para que pueda levantarse sola. También me contó que un domingo Marta no fue porque estaba engripada y nadie se sentó en su lugar. Porque era el lugar de Marta.
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